0: Sudáfrica no te exigió. O sea, Sudáfrica no te exigió a fondo. Y la defensa, me parece, se comporta a la altura. Lo de Montes me preocupa, porque a final de cuentas es uno de tus mejores hombres y no va a estar el próximo partido contra Corea, que en teoría es el rival más fuerte para México en el grupo. Hoy, por cierto, juega Corea y en Guadalajara frente a Chequia. Y entonces me parece, Memo, que, a ver qué opinas, movimiento natural, no sé si vaya a recorrer a Israel Reyes a la central y entonces vaya a tener minutos Jorge Sánchez.
1: Adelantó la conferencia y ahorita ya platicaremos con Arturo, que lo más probable es que sea Edson Álvarez, que esté como central.
0: También.
1: Digo, aquí va a estar la cuestión de lo que se habló en su momento cuando se dio la lista. No lleva centrales naturales. O sea, ahí vas a tener que habilitar o a Edson Álvarez o a Luis Romo o a Israel Reyes. Pero el caso de Reyes, pues, si lo mueves, tiene que jugar entonces Jorge Sánchez, ¿no? Yo creo que va a ser Edson Álvarez, el que va a estar como segundo central con Johan Vázquez.
0: Oye, ¿y no te preocuparía un poquito que Edson, por lo que quieras y mandes ya, le pueda ganar las espaldas con la velocidad que manejan los coreanos?
1: Sí, porque no viene en ritmo además, ¿no?
0: Y porque ese no es natural, o sea, un central natural. O sea,
1: el Vasco medio adelantó y vamos a ver, puede cambiar de opinión. Es dentro de 8 días el juego, tienes mucho tiempo para ajustar, para ver cómo entrenan. Otro que a mí no me convence, entiendo que su prioridad es la defensiva, pero me gustaría que aportara más a la ofensiva, es el Piojo Alvarado. O sea, muy bien hoy, pero y hace, hasta da el pase para gol para Raúl Jiménez, pero no es ese jugador que vemos en la liga, ¿no? De desborde, de desequilibrio, de darle claridad al ataque, ¿no? Y también lo que preocupa, ¿ves la banca? Pues no hay tampoco un revulsivo fuera de Gilberto Mora, no ves a alguien que te venga a cambiar el juego. Yo creo que ya de cara al siguiente juego sería ideal que empiece Mora, ¿no? Yo creo que hoy trató de cuidarlo Javier Aguirre por el entorno, por la presión que podía haber. Y bueno, pues se inició con Álvaro Fidalgo, que dejó mucho que desear.
0: Sí, sí, estoy de acuerdo contigo. Oye, Brian Gutiérrez, también yo le pongo por ahí algunos peros, sobre todo en las dos jugadas que tuvo. La primera, que no define, no sabe cómo definir y alcanza a sacar un zapatazo que sale con muy poca velocidad y desviado de la portería, que era para más. Y la otra, la falta que a final de cuentas le cometen, le marca el árbitro en los linderos del área. A mí me parece que esa jugada, más que aplaudirle porque haya buscado el contacto y la falta, era definirla. E iba solo.
1: Sí,
0: cualquier otro jugador con hambre de gol como Raúl Jiménez, Julián Quiñones o hasta el Santi Jiménez, ahí no te dejes caer o no busques la falta. Ya te enfilaste hacia la portería, ya mejor define la jugada.
1: Sí, la verdad es que hoy fue el peor juego de Brian con la selección mexicana desde que lo empezaron a llamar en este semestre. Y hoy, por ejemplo, a mí me hubiera gustado un jugador que no está en la lista, como Richard Ledesma, que te da profundidad, ¿no? O sea, él juega de lateral, pero tiene más nociones de volante ofensivo. A mí me hubiera gustado verlo, por ejemplo, hoy, porque en la lateral por derecha, pues tampoco te aporta mucho Israel Reyes. O sea, es sólido a la defensiva, pero al momento del ataque no te aporta mucho, ¿no?
0: Y bueno, y en donde también destacaría, ya lo decías, el mejor jugador de la selección, Julián Quiñones.
1: Sí, excelente, ¿eh? Creativo, dinámico, sacando disparos de diferentes maneras. Estuvo cerca, otro gol. Muy bien, Julián, la verdad es que siempre cuestionamos los naturalizados, pero hoy fue el mejor del juego y por mucho, ¿eh?
0: Fue el desequilibrante, sin duda, ¿eh? Porque jalaba marca, como decías, se ponía atrás bien de Raúl Jiménez, se adelantaba, buscaba por la banda, en fin. Y antes de saludar a Arturo Sanguino, que ya nos tiene el reporte de la conferencia de prensa, a ver, los cambios. Me parece que de los 5 que realiza, yo nada más me hubiera quedado con 2. Los primeros que hizo. Yo en realidad creo, porque además, más allá de que los que salieron, me parece, lo hacen bien y son más los cambios por un revulsivo que por otra cosa, pero le funcionan al Vasco Javier Aguirre, yo la verdad entiendo que Edson Álvarez entra para tener minutos, pero yo no lo hubiera metido porque también el partido tampoco estaba como tan holgado, ¿no? Como para buscar que tu gente tuviera minutos. Y el otro, Alexis Vega. Y también no entendí el cambio de Armando La Hormiga González.
1: Sí, porque con la ventaja que tenías en la cancha, con 2 hombres más, se antojaba para 2 centros delanteros, ¿no? No cambio nominal de Raúl por La Hormiga. Luis Chávez, pues creo que bien.
0: Sí, él sí.
1: Y me parece que sí lo de Edson, ¿eh? Tiene que ver con ritmo. Creo que es más allá de eso, porque Eric Lira, pues dio también un gran juego, pasa por buen momento desde hace rato. Pero sí, le funcionaron los 2 primeros, y a mí no me extrañaría lo que decía, que Mora sea titular contra Corea. Aporta más, te da algo distinto. Hoy Fidalgo sí se perdió mucho.
0: A Mora, qué bueno, me da gusto el recibimiento que le dieron, lo estuvieron coreando, le aplaudieron cuando entró, y también reconocer que la afición se comportó muy bien. Hubo momentos en el partido, que además también se los aplaudo, abucharon a la selección nacional.
1: Sí, porque esperaban más, ¿no? Claro. El equipo se relajó y estaba siendo peligroso Sudáfrica, ¿no? Decir que el caso de Mora, hoy que jugó en esta copa, se convierte en el jugador más joven en la historia de la selección mexicana, que juega en una copa, ¿no? 17 años, 240 días. supera a Manuel Rosas, que lo había hecho en 1930, con 18 años, 240 días. O sea, un año menos. Si hubiera hecho gol, hubiera sido el jugador más joven en la historia de las Copas, hubiera superado a Pelé en gol. Pero yo no lo hizo, desgraciadamente.
0: Y se prestaba el partido.
1: También.
0: Se prestaba, de verdad.
1: Sí, faltó ser más agresivo. No sé si fue porque los jugadores se relajaron o algo pasó, ¿no? Porque sí le dieron mucho la iniciativa a Sudáfrica.
0: Claro.
1: O sea, la verdad es que Sudáfrica presionaba en el bloque bajo, en la zona baja de México, y tuvo varias opciones.
0: Fíjate, llegó un momento en que iban 1-0 y también el partido no estaba tan claro para México, ¿eh?
1: ¿Sabes?
0: Y decías, cuidado.
1: ¿Cómo lo veo yo? Yo creo que los primeros 20 minutos dominó México. Sí. Luego equilibra Sudáfrica. Luego el segundo tiempo otra vez México como que domina, viene la pausa de la hidratación después del gol de Raúl Jiménez. Ajá. Y como que ahí se relaja y bajan el nivel.
0: Oye, la FIFA no le pierde.
1: Mal, ¿eh? A mí no me gusta
0: eso.
1: No,
0: tampoco, ¿no? Con lo de la hidratación, porque además una en cada tiempo y aprovechan para meter comerciales.
1: Sí, no, muy mal.
0: Ya como espectador, la verdad, ya dices.
1: Yo siento que corta el ritmo, ¿eh?
0: Claro.
1: Y también, de reconocer, pero de mala manera, el inglés del árbitro brasileño.
0: Ah, sí. Ni los sudafricanos nadie le entendía. Y nada más.
1: Y luego el sonido, no se escuchaba bien el sonido local.
0: Todos estábamos esperando a ver qué tarjeta.
1: Pobre, yo creo que le ganaron los nervios, o no sé, porque el inglés muy malo. Cuando fue a revisar la segunda expulsión del jugador de Sudáfrica, cuando le da un manotazo al Piojo Alvarado, sí, se hizo bolas, no sé si le ganaron los nervios, pero muy mal, a ver si no le cuesta que lo castiguen.
0: Pues mira, todos estábamos esperando, como nadie le entendía, todo el mundo estaba esperando a ver qué tarjeta sacaba, pues, para saber cuál iba a ser.
1: Se quedó pasmado, de momento ya no sabía qué hacer. Yo creo que se le cruzó el portugués con el inglés, algo le pasó.
0: La cara de los sudafricanos, que hasta se veía, ¿qué dice? ¿Qué nos está diciendo?
1: No, sí, increíble, No me había tocado ver algo así,
0: no,
1: pero bueno.
0: No, ni lo de las pausas, en verdad, lamentable. Pero bueno, este mundial es de sacar y sacar
1: ¿Y
0: dinero.
1: ¿Y te gustó la ceremonia previa, la de inauguración?
0: Sí, fíjate que sí me gustó, y mucho, eso sí, yo le tengo que reconocer. En lo personal, a mí me gustó mucho la ceremonia de inauguración, porque además fue breve. Fue muy breve, como me parece deben de ser. Y vámonos a lo que viene. Y muy bien Alejandro Fernández.
1: A mí no me gustó, ¿no? Belinda ni Los Ángeles Azules. J Balvin muy bien.
0: ¿Será que
1: Maná fue el que se conectó?
0: La gente estaba cántica.
1: No, si lo hubieran dejado más tiempo, la gente feliz, ¿eh? Sí, yo creo que sí. Y Andrea Bocelli, excelente, con el himno de la FIFA.
0: Muy
1: maravilloso.
0: Bien.
1: Sí, yo estoy de acuerdo, ¿eh? La ceremonia en general, bien. Así son las de mundiales, son discretas, son sencillas. Pero bien, creo que la ceremonia cumplió, nada más con estos detalles que decíamos. Porque algunos hicieron hasta playback, ¿eh?
0: Ah, bueno, ya lo estás ventilando. Ya
1: Belinda,
0: estás
1: no quería decir quién, pero bueno.
0: No se vale.
1: Pues no.
0: No,
1: y
0: no,
1: Salma
0: no.
1: Hayek también discreta, dando el mensaje y ya está.
0: Ah, pero Salma nada más con su belleza, con eso basta, ¿no?
1: Bastaba con eso.
0: Y lo de Alejandro muy bien.
1: Sí, no se equivocó.
0: Muy bien, sí.
1: Excelente el himno. Y también Tayla, la que cantó el himno nacional de Sudáfrica, también muy bien.
0: Y el entorno muy bien, para la inauguración. Me parece que hice un 10 para la FIFA, para México, pero bueno, con sus asegúnes. Entonces, en términos generales, creo, palomita, bien en general, general, ya sí.
1: Afortunadamente no hubo disturbios, creo que en términos generales, por ahí una persona que sufrió un infarto,
0: un
1: extranjero, lo llevaron ya a hospitalizar, no hay más reporte, pero bien, ¿no? Creo que se cumplió con un buen juego inaugural, hablando del entorno, no tanto ya lo que hablamos de la cancha.
0: ¿Sabes qué? El único también que hay que comentar, tú que has tenido oportunidad, Memo, de asistir en Euro, yo que tuve la oportunidad de ir a un mundial en Europa, digo, ya lo sé también, van a empezar a decir, es que no es lo mismo, sí. Pero yo no había visto tanto problema para llegar a un partido. Sea el inaugural, sea el de la gran final, un problema para llegar por el caos vial, por la amenaza de bloqueos, todo eso. O sea, para ir a un partido de que la gente ya estaba desde las 6, 7 de la mañana enfilándose, yendo para el estadio por el temor de no llegar, yo la verdad no lo había vivido. Porque en cualquier otro lugar con ese tipo de eventos, más que suficiente, 2-3 horas, o sea, antes del inicio, nada más. No, por las vías que te comunican muy bien, porque todo está garantizado. Y hoy apenas 6 de la mañana te conectabas a las redes sociales y la gente ya estaba.
1: Tan así que llegaron temprano. Estaba programado que las puertas del estadio se abrieran a las 9, las abrieron a las 8. De la gran cantidad de gente que ya estaba afuera formados para entrar. Qué bueno, ¿no? Pues que los dejaron entrar antes.
0: Claro.
1: Para que estuvieran cómodos, sentados y esperando. Sí, es lamentable, ¿no? Que desgraciadamente, con los bloqueos, con todos los problemas que había, la gente tuvo que tomar previsiones. Pero bueno, pues no les quedó de otra, ¿no? Pues tenías que llegar temprano, si no corrías el riesgo de que no te dejaran pasar o que ya no llegaras a tiempo para ver todo el show que hubo antes, ¿no?
0: Al final, 80.824 aficionados, 80.824 personas estuvieron presentes esta tarde allá en el inmueble, en la cancha del Estadio Ciudad de México. Y bueno, Jorge, vamos a ir a una pausa, pero tenemos un minutito también para saber tu opinión en cuanto tanto en términos generales te gustó la inauguración? Ah, bueno, que 20 segundos. Vamos antes al corte, si quieres.
2: Rápidamente. La pausa. Les comento con muchísimo gusto, estoy de acuerdo con ustedes, se debió haber hecho más, pero por lo menos creo que positivamente se ganó. Qué bueno, ese es un lado positivo, se ganó. Ojalá que se puedan hacer mejor las cosas en los siguientes encuentros, pero por lo pronto tenemos 3 puntos y vamos a ver qué pasa en la noche entre Corea y Chequia.
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3: El vestuario durante los partidos para protegerlos del calor extremo de los Estados Unidos no es un invento de Tuchel. Ya pasó en el Mundial de Clubes, @ZCONCACAF. Amigos, estamos de regreso a través de Asir Deportes, 88.9 Noticias, espacio 2026. Bueno, pues ya gran parte de la celebración ha pasado, tanto en el estadio, en el Ángel, que es un punto clave para festejar triunfos deportivos, en este caso de la selección nacional, lo del Fan Fest en el Zócalo, y bueno, vamos a ver y a escuchar, conocer cómo andan las vialidades en la Ciudad de México después de todo esto, y para ello vamos a saludar a nuestra compañera de Tráfico y Clima, a Mariela Coria, que nos tiene todo el reporte. Mariela, ¿cómo estás? Te saludamos con gusto.
4: Compañeros, ¿cómo están? Es un gusto saludarlos. Y sí, bueno, vámonos de inmediato con la información vial porque hay varios puntos que están generando afectaciones en la ciudad. Y justo como lo comentabas, vamos a empezar con la zona centro porque a causa de estos aficionados en el Ángel de la Independencia ya se implementan cortes intermitentes en ambos sentidos de Avenida Insurgentes entre Calle Puebla y Rivera de San Cosme. Así que si están por la zona o tenían pensado pasar por ahí, bueno, la recomendación es utilizar circuito interior o eje central Lázaro Cárdenas como alternativas.
3: Perfecto, Mariela. Bueno, estaba checando aquí los datos, Jorge Memo, más de 20,000 aficionados en la plancha del Zócalo y también en cientos en el Ángel de la Independencia. Así que no sé, Mariela, si nos tengas algún otro dato más.
4: Claro, sí, muchos aficionados pues están regresando a casa después del partido en el Estadio Ciudad de México y la buena noticia es que ya también se recupera, la circulación de Calzada de Tlalpan en diferentes puntos, entre ellos Anillo Periférico, Calzada Tasqueña y Avenida División del Norte en Coyoacán. También ya se puede circular en la intersección que va de Eje 5 Sur y Anillo Periférico. También les quiero contar que por otro lado, después de la presencia de manifestantes, se libera también la circulación en la autopista México-Cuernavaca a la altura de la caseta de Cobro Tlalpan y bueno, poco a poco el tránsito vuelve a la normalidad en este punto. Y ya por último, para que no lo dejen fuera de consideración, para quienes se mueven por la zona poniente de la capital, hay que extremar precauciones porque se cayó un árbol en Prado Sur antes de incorporarse a Paseo de la Reforma. Esto en la colonia Lomas de Chapultepec, alcaldía Miguel Hidalgo. Para ustedes, compañeros que están por la zona, para que también extremen precauciones. Y bueno, nosotros seguimos muy pendientes de cómo evoluciona la movilidad en la ciudad. Y si les parece, compañeros, más adelante volvemos con otra actualización del panorama vial, cada 15 minutos con el tráfico y clima.
3: Estaremos pendientes, Mariela Coria, nuestra compañera de tráfico y clima. Gracias por el reporte, muy oportuno. Te mandamos un abrazo. Así que, pues ahí están las vialidades. Por si usted está circulando, pues ya sabe por dónde sí y por dónde no.
5: Dos datos más antes de ir ya con Arturo para que nos dé el reporte. Ajá. Desde el 2006, México no tiene un jugador expulsado. Que fue Luis Pérez, hoy con César Montes, ajá. Y fue el juego 100 de Edson Álvarez.
3: Ah, y sabes otra cosa que bueno, lo escuché en la transmisión, el de Quiñones fue el gol 1000 de selección.
5: Exactamente, nacional. El gol 1000, también algo histórico, o sea, varios datos históricos este día, ¿no? Lo de Gil Mora, el más joven con selección en una copa, y bueno, también lo que decíamos de César Montes, lo de Edson Álvarez, lo de Quiñones, en fin, mucha información. Y vamos a hacer enlace con Arturo Sanguino, nuestro compañero de Asir Deportes. Él le tocó estar hoy en este juego inaugural para que nos platique qué se declaró después del juego, qué dijo Javier Aguirre. Y Arturo, ¿cómo estás? Te saludo con mucho gusto, muy buenas tardes. Y me gustaría que nos platicaras primero cómo fue el ambiente previo al juego. Y si te gustó o no la ceremonia de inauguración. ¿Cómo estás, Arturo? Buenas tardes.
6: ¿Qué tal, Memo? Alex, amigos de Espacio 2026, qué placer saludarlos. Sí, como bien mencionas, seguimos aquí en el Estadio Ciudad de México. Y empezando por tus primeras preguntas, Memo, yo creo que el ambiente estuvo bien. Fue un 10 de 10 desde la llegada, hubo mariachi a los alrededores, mucho color, ¿no? Por ahí escuchaba que en la convivencia de Espacio Deportivo había Chapulín Colorado, de este lado también había muchos personajes, tanto de la cultura mexicana como de personajes de la televisión, justo el Chapulín Colorado era uno de los disfraces constantes al momento de venir caminando ya la última milla. Realmente el orden para entrar también fue muy rápido. Los aficionados entraron a este inmueble a las 9:00 a.m. y 9:45 ya la fila había avanzado bastante. Entonces realmente en cuanto al protocolo FIFA de entrada también cumplieron. Y en cuanto a la ceremonia de inauguración, a mí me pareció elegante, sobria, con colores, sí, con muchos colores, pero me parece que fue, por lo menos desde la tribuna, se observó muy limpio ya en cuanto a la acción, la música de Shakira, de Los Ángeles Azules, prendió el hecho de Maná, arrancar con Maná, eso calentó el estadio sin duda. No me lo imaginaba, sinceramente, pero con la de Oye Mi Amor, Maná, puso a cantar a todo el estadio.
3: Sí, la verdad, y se notaba, ¿no? Obviamente en la transmisión, y además en todos los lugares donde hubo una pantalla gigante, también toda la afición asistente estaba cante y cante, se conectaron. Sí, tienes toda la razón, Arturo, hubo una conexión importante, sobre todo en ese momento, aunque me parece que cuando sale a cantar Shakira también lo hace bastante bien.
6: Correcto, no, Shakira evidentemente cuando ya empiezan la canción oficial de este certamen a sonar en la en las bocinas del estadio, el estadio también empieza ya a corear a Shakira, Shakira, y ya verla en acción, sin duda una de las artistas más completas a nivel mundial.
3: Y bueno, la vamos a ir a una pausa, así que aguántanos un poquito más, mi querido Arturo, ya nada más para no cortar, y regresamos precisamente para escuchar lo que dice Javier Aguirre, lo que dice Memo Ochoa en torno a esta victoria contra Sudáfrica de 2-0. Y más tarde, Memo, entonces en Guadalajara, que estar pendientes porque juegan los otros dos rivales de México en
5: sí,
3: el grupo.
5: Sí, Corea y Chequia, en teoría Corea es el favorito, pero será interesante ver estos rivales que van a ser los más difíciles para México en el grupo. Y yo creo que ellos saben, estos dos equipos, ya también tendremos el reporte más adelante, que es clave para ellos este juego. Es el debut, pero es el juego clave para clasificar por lo menos como segundo, porque si eres tercero, pues dependes de los otros grupos, las combinaciones. De los 12 grupos, solo clasifican los 8 mejores, no clasifican los 12, así que eso va a ser importante, y esperemos que también sea un gran ambiente allá en Guadalajara, la gente ha respondido, esperemos que no tengan los problemas de aquí que para llegar al estadio, que haya demasiados bloqueos, que haya demasiados retenes, y ojalá que lo puedan hacer. Vamos a hacer una pausa y ya de regreso platicamos con Arturo para saber qué se dijo después del juego. Ya.
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4: Ahora sí, regresamos con Arturo Sanguino hasta la cancha del Estadio Ciudad de México, después de que el Tri consiguiera la victoria ante Sudáfrica. Arturo, para que nos platiques las reacciones de los equipos y sobre todo del técnico de la selección nacional, el vasco Javier Aguirre.
5: Correcto, Alex, así es. Pese a que México ganó 2-0 ante Sudáfrica, ya lo comentaban, faltaba contundencia en el equipo mexicano, y el Vasco Aguirre fue sincero, reconoció que no jugaron bien, que tuvieron que haber ganado por lo menos por 4 goles, y eso fue lo que nos comentó tras el partido.
6: No jugamos bien la primera parte, aunque pudimos haber ganado 3-0 la primera parte, tranquilamente. Era para un 3-0 y nadie hubiera dicho nada. Un solo remate de ellos a 2 metros de la portería. Fuimos ampliamente superiores la primera parte, pero el marcador no reflejó esto que estoy diciendo. Era uno al poste, el portero sacó otra, le pegamos otra para afuera. Y entonces fuimos complicando paulatinamente. El segundo gol, más la expulsión de ellos, dio la sensación que nos relajó. Y no fuimos verticales, pero bueno, va a ser el primer partido. Esto, empezar con victoria, yo creo que es una conclusión buena. Podemos mejorar, por supuesto, y debemos también.
5: Ahí está, debemos mejorar, dice el Vasco Aguirre. Ya veremos cómo afrontan la próxima semana el partido ante Corea. Por ahí Alex lo comentaba, que el hecho de no tener a Montes en la defensa central puede condicionar a México, porque los surcoreanos son muy rápidos y el jugador natural que utilizaría esa posición sería Edson, y evidentemente lo vemos en cada partido, no está al 100%. De igual forma, el Vasco Aguirre, no sé si en la transmisión se alcanzaba a ver, pero los futbolistas mexicanos sufrieron calambres durante el encuentro, fueron justamente auxiliares durante estas pausas de rehidratación, y el Vasco compartió a qué se debió esta situación, que evidentemente preocupó dentro del vestidor.
6: Habla de que les pesó un poquito el escenario. Afortunadamente fueron tranquilizándose, fueron teniendo la pelota, llegamos 16 veces a puerta rival y bueno, tuvimos muchos pases, mucha posesión. Realmente nunca sufrimos atrás. Esa es la verdad, fue un partido 2-0, pero ha sido 4-0 y nadie hubiera dicho lo contrario, ¿no? La expulsión de César era evitable a todas luces. Pero bueno, es parte del juego y estamos preparando ya para lo que viene.
5: Ahí está justamente las palabras del Vasco, afirmando que sí, algunos futbolistas sintieron nervio y evidentemente se fue al tema físico. En la portería el día de hoy vimos al tal Rangel y Guillermo Ochoa desde la banca apoyando al equipo. Él nos había comentado que desde donde le tocara iba a apoyar a todos sus compañeros, y por eso hoy aplaude el hecho de que hayan conseguido esta primera victoria en este certamen futbolístico.
7: Contento porque se arranca con 3 puntos, que es importante en un mundial, puesto importante por ser los anfitriones, y a destacar eso, ¿no? Que son 3 puntos importantes para poder avanzar, ¿no? Que es lo que queremos.
5: Igual Ochoa nos compartió lo que significa para él el hecho de sí estar disputando su sexta copa, pero también desde la banca. Él considera que es parte de un proceso natural, ya también como un experto en estos temas.
7: Es parte de la vida, nos vamos haciendo grandes y es natural en el fútbol y en cualquier lado. Lo asumo con normalidad y son diferentes etapas, ¿no? Los mundiales estaba en otro momento.
5: Perfecto, ahí está la información de Guillermo Ochoa de Javier Aguirre respecto a esta primera victoria de México en el certamen futbolístico de 2026.
8: Arturo, ¿hay algún reporte de Israel Reyes? Digo, al final ya no podía, ya algún problema muscular. ¿Hay algún reporte de él?
5: No, todo bien, era cuestión de calambre como tal, pero no, se encuentra al 100. De hecho, él también ya dio algunas declaraciones y sin ningún problema, mañana trabajará justamente el equipo que fue el titular con el trabajo regenerativo, y Israel Reyes, no hay tema con él, estará al 100% para la próxima semana ante Corea.
9: Perfecto, Arturo, pues muchísimas gracias por toda esta información. Ya estaremos pendientes qué pasa en la noche entre el partido de Corea y República Chequia.
5: Gracias, Arturo. Correcto, Jorge, un placer saludarlos.
4: Hasta luego, un abrazo.

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2: Pena, ya lo saben, hay que apostar mínimo 50 pesos a que México gana. Y puede ser el ganador. Una cosa es ya los momios, pero de todos los que le pongan a que México gana, habrá un ganador al azar. Saldrá un ganador y ese se llevará 20 millones de pesos.
3: ¡Wow! No, pues qué gran premio. No,
4: sí, hay que aprovechar, ¿no? ¿Eh? Hay
2: que aprovechar. Por 50 pesitos, ¿no?
4: Uh-huh. Te llevas 20 más, millones.
2: Sí, caray. Mientras más le pongas que México es el ganador con 50 pesitos, bueno. Pero tiene que ser dinero real. ¿Qué quiere decir esto? Dinero que tú hayas depositado a tu cuenta. No el dinero que te da Caliente al registrarte que te da 1,000 pesos de regalo, no. Tiene que ser dinero real, dinero que tú deposites.
4: Qué bueno que hace esta aclaración.
2: Ojo con eso, porque si no la gente mete de esos 1,000 pesos, va metiendo de 50 en 50, pero ese es dinero virtual que te dio Caliente. Tiene que ser dinero que tú deposites a tu cuenta.
4: Perfecto. Ya les decíamos que hoy a las 20 horas en Guadalajara va a ser el segundo juego del Grupo A, Corea del Sur enfrentando a Chequia. Juego que se antoja nivelado, pero que será interesante ver porque son los próximos rivales de México. Tenemos la información.
5: Las selecciones de Corea del Sur y Chequia se enfrentarán este jueves a partir de las 20 horas en el Akron, en lo que será el segundo partido del día del arranque de la Copa 2026. Esta será la cuarta ocasión en la que se ven las caras ambas selecciones, sin embargo será la primera en un partido oficial, ya que las tres anteriores fueron en amistosos. El antecedente más reciente fue el 5 de junio de 2016, cuando el equipo asiático ganó de visitante 2-1. El delantero de la selección coreana, Heung Min Son, habla de lo que representa jugar su cuarta copa en su carrera. Además, también se refiere así del rival. Siempre me voy a sentir como un niño, así sea mi cuarta copa, porque el estar acá y representar a mi país es un sueño. Chequia tiene buenos futbolistas, pero tenemos las herramientas para superarlos. Nosotros tenemos que darlo todo en la cancha. Ellos tienen puntos fuertes, pero nosotros también tenemos que tratar de neutralizar a su equipo. Por su parte, el estratega de Chequia, Miroslav Koubek, no quiso adelantar su once titular para este partido, pero sí habló de la peligrosidad de los jugadores del rival, sobre todo del mismo Min Son. No puedo dar pistas sobre el once titular para enfrentar a Corea del Sur. Tengo en cuenta los números y la manera en que juega Corea. Sin embargo, el once titular ya está definido. Heung Min Son es una leyenda del fútbol coreano. Es un jugador de talla mundial. Claro que hay que tener cuidado con él. Corea se destaca por su juego ofensivo y él es la principal amenaza. Asir Deportes, Gabriel Ayala.
6: Gracias a Gabriel, ahí está el previo del partido de esta noche. Vale la pena, va a ser atractivo, interesante, y sobre todo, Memo, conocer la peligrosidad de los dos rivales. De Corea lo conocemos un poquito más, ¿no? Un equipo bien parado, tácticamente disciplinado, veloz, corren muchísimo. México va a ser más exigido en cuanto a perseguirlos de alguna manera. Y el equipo de Chequia, pues sí, el clásico estilo europeo que calificó, pero creo que se me deja todavía un poquito más de dudas que Corea. Corea, a final de cuentas, ya lo conoce Javier Aguirre, cheque un poquito más dudas, pero siempre será interesante verlos jugar esta noche allá en Guadalajara para saber ahora sí que México hasta dónde va a estar exigido en su próximo compromiso.
4: Será interesante ver quién va a tener la iniciativa, ¿no? Yo creo que van a ser los coreanos.
6: Debe.
4: Su equipo dinámico, veloz, con Son, que es un jugadorazo, es un jugador que desequilibra, vino a la Major League Soccer, pero tiene un gran nivel. Y el equipo checo es un equipo más de defenderse, juego físico, ir mucho por arriba, no tiene tanta profundidad del ataque, la mayoría de sus jugadores son de la liga local. Pero lo decíamos, ¿no? Este juego es clave para los dos, ¿no? El que gane, pues prácticamente tendría su boleto para la siguiente ronda, porque uno entendería que le van a ganar también a Sudáfrica, que ya se vio que no trae nada, y en el papel su juego más complicado es contra México, ¿no? Por el hecho de que México va a ser local. Para Corea es el primero de dos juegos en Guadalajara, porque el próximo contra México también va a ser ahí, que es dentro de 8 días.
6: Muy bien. Bueno, pues la jornada continúa prácticamente, ya arrancó la justa futbolera con esta victoria del equipo mexicano, hoy el partido que ya comentábamos, Corea contra Chequia, y mañana, para mañana viernes, otros dos partidos. Vamos con el previo del encuentro a la 1:00 p.m, dentro del grupo B, Toronto, Canadá, otro de los anfitriones, hace su aparición contra Bosnia y Herzegovina.
4: Este viernes en Toronto, Canadá y Bosnia-Herzegovina ponen en marcha el grupo B de la Copa del Verano. Canadá tratará de revertir en casa el mal papel que tuvieron en Qatar 2022, en donde perdieron sus 3 juegos en la fase de grupos. Liam Millar, delantero del cuadro de la hoja de maple, habla de

0: la expectativa que tienen para el certamen.
1: Anything's possible, you know, in the world, I think we're just gonna...
0: Todo es posible, ya saben, en este mundo. Creo que vamos a mantener la calma, pero creer en nosotros mismos y saber que podemos lograr cualquier cosa. Porque esa es la belleza del fútbol, que todo es posible. Podemos hacer cualquier cosa. Y creo que muchos de nosotros estamos muy tranquilos con respecto a este torneo y solo queremos salir ahí y enorgullecer a Canadá. Bosnia estará en su segunda participación en una justa futbolera, por lo que el país tiene una ilusión enorme para el certamen, como lo comenta Sergei Barbares, técnico del cuadro europeo. Estoy feliz de que mi mayor sueño como entrenador se haya hecho realidad. Como jugador, nunca he participado en un mundial, así que esto también es un logro. Personalmente, me siento feliz de trabajar con estos jóvenes y de que estemos haciendo feliz a la gente. Para SIR Deportes, Memo García. Comentar una cosa, Alex. Alfonso Davis, que es el jugador más importante de Canadá, no va a estar mañana. Está descartado. Es una baja sensible. Y si de por sí el juego ya era complicado, ahora sin este hombre, que es, lo usa como lateral, Jesse Marsh, el entrenador de Canadá, pues pierden mucho al ataque. Y es, de hecho, Canadá, nos decía el colega Carlos Benítez, que ese es el problema y la preocupación que tenían muchos jugadores lesionados del cuadro titular y que no sabían a ciencia cierta si iban a estar disponibles para mañana, pero ya de entrada Davis está fuera.
2: Una baja muy, pero muy sensible, ¿eh? Sin duda alguno de los mejores hombres importantes. Y bueno, vámonos ahora con el otro previo, porque mañana también se juega Estados Unidos-Paraguay y con ello, Memo, los tres equipos anfitriones ya en escena. A mí se me antoja mucho este partido mañana, porque a pesar de que Estados Unidos es ligeramente marcado como favorito para avanzar en este sector, a mí me parece que los paraguayos le van a dar muchos dolores de cabeza.
0: Aunque ¿sabes cuál es el problema con los paraguayos? Julio César Enciso, su mejor hombre a la ofensiva, salió lesionado. Entonces no saben si va a poder jugar la Copa y pierden mucho a la ofensiva sin este jugador. Vamos a escuchar la información. Estados Unidos abre la actividad de la Copa del Verano enfrentando a Paraguay en Los Ángeles. Este juego se considera clave en sus aspiraciones de clasificar a la segunda ronda. Escuchamos a Cristian Roldán, mediocampista del cuadro de las Barras y las Estrellas.
3: Sí, pues primero lo más básico es comunicar, jugar con intensidad, jugar como equipo. Eso es lo más básico, porque Paraguay es un equipo que juega bien duro. Sabemos cómo juegan, jugamos en noviembre y sabemos que este partido va a ser hasta más difícil que ese partido de noviembre.
0: Para SIR Deportes, Memo García.
2: Gracias, está ahí entonces el reporte de Memo del Estados Unidos contra Paraguay. Y ahora vámonos con una vuelta a la Copa, mi querido Eduardo Cortés, ¿no? Para conocer qué ha sucedido en los diferentes campamentos de las 48 selecciones que van a participar. Recuerden, son 104 partidos, de los cuales, bueno, al menos ya se jugó uno. Vamos con la vuelta a la Copa.
4: Con Argentina, el técnico Lionel Scaloni convocó a Marco Senesi, defensa del Tottenham de la Premier League, en sustitución del lesionado Leonardo Valerdi. Por otro lado, la selección brasileña trabajó este jueves bajo un intenso calor en Morristown, Nueva Jersey, en medio de un gran ambiente y a dos días de su debut para la Copa 2026 ante Marruecos. Neymar, quien se recupera de una lesión de grado 2 en el gemelo derecho, se ausentó de nuevo de la sesión de entrenamiento y trabajó en el gimnasio. Con la selección de España hay buenas noticias, ya que la Yamal y Nico Williams se han recuperado de sus respectivas lesiones y ya pudieron entrenar junto con el resto del equipo. No así Víctor Muñoz, que continúa con problemas musculares. Así el técnico Luis de la Fuente podría contar casi con plantel completo para su debut el próximo lunes ante Cabo Verde en Atlanta. La Furia Roja regresó este jueves a los entrenamientos luego de dos días de descanso tras el partido de preparación ante Perú en el Estadio Cuauhtémoc de Puebla. El defensa también del Tottenham, Pedro Porro, habla de lo que representa jugar su primer campeonato de fútbol en su carrera.
5: Bueno, yo pienso que desde bien pequeñito sueñas en jugar una competición como esta con tu país, ¿no? Yo creo que es muy importante para mí individualmente, porque trabajas para ello, ¿no? Como tú dices en el vídeo que subí, con mi familia, son los que están conmigo día a día, y también es muy importante y muy ilusionado porque sabemos que tenemos un país detrás nuestra, sabemos que todos los compañeros estamos enchufados al 100%, ¿no? Y ojalá darles una alegría.
4: Así, Deportes, Gabriel Ayala.

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3: 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Se dio en el Mundial de Clubes, los partidos deben interrumpirse si se detecta un rayo en 13 kilómetros alrededor del estadio. Cada vez que se detecte la caída de un rayo dentro de ese radio, comienza una nueva cuenta de 30 minutos. Para poder volver a jugar, podríamos demorar varias horas. 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
4: De regreso a la recta final de Espacio 2026, comentarles que en el juego de Países Bajos contra Japón va a haber terna arbitral estadounidense, pero como cuarto árbitro va a estar Katia Itzel García y como quinto Sandra Ramírez. Éxito para ellas, árbitras mexicanas, y ya esperar cuándo le va a tocar a César Ramos designación.
5: Muy bien, ahí está el dato, ojalá y le vaya muy bien, es histórico, es muy importante. Y vámonos ahora y continuamos con el análisis de los grupos. Llegamos al grupo G, donde Argentina aparece como la amplia favorita, además llega como la vigente campeona. También en el grupo Argelia, Austria y Jordania, a mí me parece muy fácil el grupo para la albiceleste, ya lo complicado vendrá más adelante y lo hemos platicado aquí, dependiendo los cruces en 16avos, octavos y cuartos, y de ahí en adelante. Escuchamos a Rodrigo Herrera.
3: La actual campeona del mundo, Argentina, es la favorita en el grupo J. La albiceleste de Lionel Messi, que disputará su sexta y última copa, buscará refrendar lo conseguido hace 4 años en Qatar.
6: Por gana tengo toda, porque es real, venimos de ganar el último mundial y poder defenderlo dentro de la cancha otra vez. Es espectacular, porque es un sueño siempre jugar con la selección y más en competiciones oficiales, así que ojalá Dios me lo permita una vez más.
3: En el papel, el sector luce accesible para los sudamericanos. Argelia tendrá su quinta participación, la última en Brasil 2014, y tendrá bajo los tres postes a Lucas Zidane, hijo de la leyenda francesa Zinedine Zidane. Además, volverá a coincidir con Austria, reviviendo el recuerdo del polémico partido de España 1982 entre Alemania y austriacos, resultado que dejó fuera a los argelinos. Austria disputará su octava copa, su mejor actuación, tercer lugar en Suiza 54, y no participa desde Francia 98. Su principal referente será David Alaba del Real Madrid y el debutante Jordania. Jugarán en Kansas City, San Francisco y Dallas los días 16, 22 y 27 de junio. El debut será en Kansas City, Argentina, Argelia, mientras que Austria, Jordania en San Francisco.
4: Y bueno, en nuestra sección del Once Ideal, hoy le toca el turno a nuestro compañero Fabián Taboada de ESPN Argentina, y nos habla precisamente de cómo ven este grupo.
7: Lógicamente Argentina parte como campeón del mundo por peso de historia, como el equipo candidato en el grupo, pero creo que va a tener por lo menos los dos primeros rivales muy respetables. Austria tiene muy buen equipo, yo relato habitualmente Bundesliga, la mayoría de los austríacos juegan en la Bundesliga, lo hacen a un gran nivel, tiene un peso pesado adelante como es Arnautovic, tiene con qué complicar al equipo argentino. Jordania termina siendo, además que va a ser uno de los países que se estrene, tal vez la gran incógnita. Por eso digo, el orden de los partidos te puede modificar un poco. Si bien vas a tener tal vez el más accesible en el último, tal vez no llegues con los 6 puntos al 1. Y en este formato de mejores terceros, primero, segundo, etcétera, etcétera, bueno, se puede empezar a complicar un poco la ecuación.
4: Gracias a Fabián Taboada. Sí, Argentina es el favorito. Ya decíamos, si llega a quedar segundo, le tocaría con el primero del grupo de España y Uruguay. Así que aguas, ¿eh? Puede ser que en 16avos se dé un gran duelo sudamericano, Argentina en contra de Uruguay, porque uno entendería. Y si la lógica se da, España debe quedar primero en ese lugar.
5: Sin duda. Entonces el debut de Argentina será el próximo martes contra Argelia, martes 7 de la noche, y el otro duelo Austria-Jordania el mismo martes, pero a las 10 de la noche.
4: Ahí será interesante, ¿Austria o Argelia? Yo voy con Argelia.
5: Sí, yo creo que sí, pero Argentina nadie le quita el primer lugar, ¿eh? Nadie, absolutamente nadie, con Messi y su último baile. Por cierto, tenemos una nota pendiente del último baile, ¿no? De varios jugadores, entre ellos Messi y Cristiano Ronaldo.
4: Y Neymar, ¿no? Que también, y otros más, ¿no? Que sí. Ya también será su último torneo para ellos.
5: Bueno, pues vamos de una vez con el 5 en 1 para terminar.
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3: México cumple y logra sus primeros 3 puntos del torneo. Venció 2-0 a Sudáfrica con goles de Quiñones y Raúl Jiménez en la cancha del Estadio Ciudad de México. Julián Quiñones se une a Ciña como el segundo naturalizado en anotar en el torneo de verano. La ceremonia de inauguración de la Copa 2026 se centró en mostrar la cultura e identidad de México, un homenaje a las raíces prehispánicas. En Guadalajara, Corea del Sur y Chequia continuarán la actividad del Grupo A a las 8 de la noche. Canadá contra Bosnia en el Grupo B y Estados Unidos ante Paraguay en el C, la actividad de este viernes.
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5: Gracias, Rodrigo Herrera. Ha arrancado la fiesta. Estamos contentos. Ganó el equipo mexicano 2-0 a Sudáfrica. El próximo rival, Corea. Pero primero, Memo, hoy juega Corea contra Chequia.
4: A las 20 horas en Guadalajara. Mañana inicia la actividad en Canadá, en Toronto. Canadá frente a Bosnia y Herzegovina. Y a las 19 horas en el SoFi Stadium en Los Ángeles, uh-huh. Estados Unidos contra Paraguay.
5: Y ya con ello, los tres equipos anfitriones habrán hecho su debut. Ahora, México, el más claro y el más favorito, me parece, de los tres. Canadá, el más débil, ya hablabas de las bajas. Y Estados Unidos sigue, para mí, siendo, no sé si una incógnita, pero la realidad es que tuvo muy pocos partidos de preparación. Hay que recordar que, al ser el país sede, pues no tuvo eliminatoria mundialista. Ellos buscaron la manera de prepararse con Pochettino. Y la otra es de que ha dejado muchas, pero muchas dudas. Vamos a ver ante Paraguay, que es un rival, el más, me parece, el más serio, el más difícil de este sector para Estados Unidos. Y sobre todo aquí en un caso muy especial, ¿no? Ver si es que Alejandro Sendejas le puede dar minutos, porque al menos en el último partido de preparación, donde perdieron contra Alemania 2-1,
4: exactamente, no ha jugado, no va a ser titular, él va a ser cambio. Sin duda dependen mucho de Pulisic, que es el jugador más destacado, de Weston McKinney, los jugadores uh-huh. que están en Europa, y Paraguay, lo que decíamos, ¿no? No va a estar Julio César Enciso, que es su mejor jugador.
5: Así es, bueno, pues a las 8 de la noche, ahorita nos quedamos, mi querido Jorge, sí, para escuchar Espacio Deportivo de la Noche, y bueno, a las 8, ahora sí todos listos, más tranquilos, ya sin ese nervio del debut de México,
8: sí,
5: para disfrutar del Corea contra Chequia.
8: Y vamos a ver qué traen tanto coreanos como checos, vamos a ver qué sucede, eso será a las 8 de la noche. Por lo pronto, gracias al señor Memo García, por estar aquí con nosotros.
4: Buenas noches, gracias.
8: Alejandro Cervantes.
5: Gracias, Jorge, gracias, Memo.
8: El señor
5: gracias.
8: Lalo Cortés.
5: Que pasen buen jueves, está lloviendo, pero...
8: Francisco wow. Javier Caballero en los controles, todo este gran equipo. No se vayan, regresamos ya en contacto con Anselmo Alonso, con Raúl Sarmiento, con Toño de Valdés, aquí en Espacio Deportivo de la Noche, acompañándonos don Jorge Pineda, como ya es costumbre. Muchas gracias a nombre de todo este gran equipo, su servidor Jorge de Valdés Franco, les da las gracias y las buenas noches.
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12: Duran Duran dice que para sobrevivir en la industria musical es necesario repartir los ingresos en partes iguales. Gina Davis regresa al género de acción con Arnold Schwarzenegger en The Killers. Ya hay trailer de The Social Reckoning. Bon Jovi pide a sus fans enviar videos cantando Living on a Prayer antes del 12 de junio para participar en su gira. Comparten las primeras imágenes de la película El Corazón de la Bestia con Brad Pitt y su perro Odín. Glenn Close y Ridley Scott recibirán premios honoríficos del Oscar.
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5: Estos son los encabezados en las páginas de internet.
6: Cancha.com derrota México a Sudáfrica en la inauguración. Con goles de Julián Quiñones y Raúl Jiménez, la selección mexicana derrotó 2-0 a Sudáfrica en la inauguración de la Copa. Mediotiempo.com, Salma Hayek encabezó histórico mensaje inaugural de la Copa. Estamos muy honrados. La actriz veracruzana y embajadora de la FIFA estuvo presente en el estadio Ciudad de México. Esto.com.mx, Real Madrid finalmente anuncia a José Mourinho como su nuevo DT. José Mourinho será nuevo entrenador del Real Madrid para la siguiente temporada. Record.com.mx, explota México, Julián Quiñones marca el primer gol en la inauguración de la Copa. La Pantera se convirtió en el segundo jugador naturalizado en anotar con México en la justa veraniega. TUDN.com, histórico, la árbitra mexicana Kate Itzel García, designada para el Países Bajos contra Japón. Kate Itzel fungirá como cuarto árbitro en el duelo entre nipones y neerlandeses. Asimismo, cabe mencionar que la silbante estará acompañada por la también mexicana Sandra Ramírez como referí asistente.
7: ¿Qué tal, amigos? ¿Cómo están? Bienvenidos a Espacio Deportivo de Grupo ASIR esta tarde noche del día 11 de junio del 2026, las 7 de la noche con 3 minutos, tiempo de la Ciudad de México. Y estamos llegando a toda la República Mexicana a través de las estaciones de Grupo ASIR y a través también de iHeartRadio, que es la aplicación que usted puede descargar gratuitamente a su celular o a su tablet, en su computadora incluso también, para que pueda escuchar este y muchos programas más, así como los podcasts que tenemos en iHeartRadio. Así que la invitación para descargar esta aplicación, y además de todo esto, también con ello podrán ustedes participar entrando a la estación 88.9, tocar el talkback, que es el círculo rojo con el micrófono blanco, para que participen en la pantalla que estaremos regalando ya el día de mañana. Algunos de los participantes que se están registrando en esta semana a través de iHeartRadio. A nombre de Toño de Valdés, Raúl Sarmiento, Anselmo Alonso, con quienes haremos contacto en un momento más, nos acompaña aquí en la cabina también don Jorge Pineda Alvarado, y todos emocionados por el triunfo de esta selección mexicana el día de hoy, 2-0, y bueno, pues se ganó, tocayo, era lo importante. Ya hay 3 puntos para la selección mexicana. Vamos a ver qué pasa en la noche, dentro de una hora, allá en Guadalajara, entre Corea y República Checa. Vamos a ver qué sucede, pero por lo pronto México logró el objetivo, que era ganar. A lo mejor hubiéramos querido más goles, pero lo importante es que se ganó y no le anotaron ningún gol.
8: Correcto. ¿Cómo estás, tocayo? Qué gusto saludarte. Buenas noches. Gracias por la invitación a todo el público de Espacio Deportivo del 88.9 Noticias. Un privilegio estar con ustedes. Yo creo que muchos, me incluyo, si antes de jugarse el partido nos hubieran dicho México va a ganar 2-0, lo firmábamos.
7: Claro.
8: Pero, viendo cómo se desarrolló el partido, a mí sí me quedó ese sabor agridulce de que México debió haber aprovechado más, que fue un rival débil, la verdad. De Sudáfrica mostró muy poco o nada prácticamente. México siento que por momentos se perdió en la cancha, no sé si fue displicencia, no sé si pensaron que era suficiente con lo que ya habían hecho, o era demasiado el miedo a que en una descolgada los agarraran, como casi sucede al final, en la expulsión de Montes. Y a mí me queda ese sabor agridulce, porque creo que México debió haber aprovechado las circunstancias. Tenías un hombre más en algún momento, tenías dos hombres más en algún momento, y México nunca se fue al frente. No estoy diciendo que te fueras con los 10 jugadores de campo, vamos, ¿no? Salvo el portero, encima del equipo, pero que se viera, ¿no? Ese deseo de mostrarse más, es mi punto de vista. No lo vi en el equipo mexicano, y al final una expulsión que pues puede ser costosa, porque obliga a Javier para el próximo partido, que es contra los coreanos, que son muy rápidos, que son muy fuertes, que van bien por arriba, y prescindes de un hombre que es tu capitán, que es un hombre muy importante en la defensa, y que además es un hombre de altura que te puede ayudar bastante, ¿no? En el juego aéreo. Entonces, a mí sí me quedó ese saborcito amargo. Lo importante es ir a ganar, pero recordar que en estos torneos cortos,
7: Hay que sumar puntos,
8: pero la diferencia de goles en algún momento puede ser un punto extra, por decirlo así, y escuchando a expertos en distintos medios de comunicación y demás, si hoy se hubiera logrado el triunfo como se obtuvo, 3 puntos, pero además hubieras obtenido una victoria holgada, es de algún modo un punto extra y casi aseguras el pase a la siguiente ronda, aunque sea como tercer lugar, que no es lo ideal, evidentemente, se busca calificar en primero, ¿no? Pero ya diste un paso todavía más importante del que se dio. Hay que ver las cosas positivas, pero también me parece que en el gran análisis hay que ser objetivos, y ya lo escucharemos con nuestro compañero Arturo Sanguino, lo admite el propio Javier Aguirre, no se jugó bien. A mí hubo futbolistas que siento que al tal Rangel lo vi nervioso, tuvo actividad o acción en 3 jugadas y en 2 lo vi dudoso.
7: Sí.
8: Entonces sí, sí creo que le pesó. Creo al Piojo que Alvarado lo único bueno que hizo fue el centro para el gol del Raúl Jiménez. Brian Gutiérrez también lo vi, no lo vi, aunque provoca la expulsión del jugador de Sudáfrica, pero tampoco lo vi así como que funcionara. Fidalgo, ahí más o menos, los dos mejores hombres, en mi punto de vista, Quiñones y Raúl Jiménez. No definitivo. Por los goles que hicieron, ¿no? Lo que provocaron en el ataque y en el juego. Entonces,
7: y el público.
8: Lo mejor.
7: El jugador número 12, el lo público mejor, que apoyó bien a la selección.
8: Pero hubo momentos en que también el público se desesperó un poco viendo, insisto, no sé si llamarles a parsimonia, como que querían impulsar al equipo y no veían como que fueran más adelante. Cayó.
7: Hay que entender una cosa aquí también muy importante, porque la cuestión psicológica pesa mucho. Los nervios estaban tremendos. Todos estábamos muy nerviosos, como dices. Si ayer nos hubieran dicho, firmas el 2-0 y lo hubiéramos aceptado. Pero ¿qué es lo que pasa? Los nervios son tremendos y el 2-0 es un marcador muy engañoso. Porque si de casualidad el rival anota 1, se crece en una forma tremenda y el que va ganando 2-0 llega un momento en que dice, caray, ya me anotaron un gol.
8: Sí, pero
7: donde me metan otro gol. Y capaz que hasta me meten 2 más y pierdo.
8: Pero ya tenías la ventaja numérica, porque a un jugador sudafricano lo expulsan en los primeros 10 minutos del
7: segundo. Estoy de acuerdo. Esa era una ventaja definitivamente, y cuando se ve el segundo, pues todavía mayor, ¿no? Pero creo que aquí lo importante era conseguir esta victoria. Yo me acuerdo muy bien que en 82, Italia empató los 3 primeros partidos en la serie de grupos.
8: Sí, y apenitas pasó.
7: Y quedó campeón. ¿Por qué? Porque hay que jugar estos torneos inteligentemente, ganando, sumando y pensando en que hay que seguir adelante.
8: Sí, pero
7: no
8: si
7: importa
8: recuerdas,
7: jugar bonito.
8: Pero si recuerdas por qué avanzó Italia en esa ocasión en la fase de grupos, porque empató con Camerún incluso en puntos. Avanzó por los goles, por la diferencia de goles, que ese es un extra que te da. Insisto, no todos los. Además, jugaste hoy contra el rival que en el papel, o me parece que es así, ya visto lo visto, es el rival más débil de tu grupo. Entonces, con todo respeto, yo creo que Japón saldrá con todo, que es el último partido de los japoneses, perdón, de Corea, y no estoy diciendo que les vayan a meter 10, ¿no? Pero creo que ellos van a aprovechar mejor. Lo importante es que México hoy ganó, el público respondió de maravilla, mis respetos, la verdad, el Azteca lució como en sus mejores momentos.
7: Precioso.
8: Es historia ahora sí, de hecho ya lo es, una tercera inauguración, y en fin, vamos a esperar, ya platicaremos con Raúl, con Anselmo, y escucharemos todos los detalles del partido.
7: ¿Y usted qué opina? Esperamos sus mensajes de WhatsApp en el 56 27 61 44 66.
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3: Nueva York perdió 81-52 en el tercer cuarto cuando le dio la vuelta al juego en el último periodo. Jalen Brunson explotó la ofensiva en la segunda mitad y en total anotó 36 puntos, mientras que OJ Anunoby lo apoyó con 33 unidades. Por San Antonio, Víctor Wembanyama con doble-doble de 24 puntos y 13 rebotes. El próximo sábado se va a realizar el juego 5 en San Antonio, en donde los Knicks buscarán terminar con una sequía de 53 años de no ganar el título. Para CIR Deportes, Memo García.
4: Saludos ahí en la mesa.
5: Bien, ahí está Toñito, danos tiempo, por favor, Toñito, no te nos aceleres. Pues sí, ya lo decía Memo García, muchas gracias. El partido de ayer, que ya le adelantábamos el resultado, cómo se iba dando. Increíble que los Knicks de Nueva York se recuperan de un déficit de 29 puntos en la segunda mitad para llevarse el cuarto juego de la serie. Están arriba 3 triunfos por uno de los Spurs, y me parece que pues ahora ya evidentemente la presión es para el equipo de San Antonio. Los Knicks están haciendo una gran postemporada, playoffs y ahora en las finales, y pues están a un triunfo de la victoria del campeonato, algo que no sucede hace muchos años. Entonces imagínese usted la fiesta que sería allá en Nueva York. Entonces ahí está el resultado, los Knicks están 3-1 arriba en la serie y están a solo un triunfo de llevarse el título. Ahora sí, vamos a escuchar a Toño de Valdés, que nos tiene su comentario. Toño, ¿cómo estás? Buenas noches, platícanos qué te pareció el partido y por supuesto todos los detalles que ocurrieron.
4: Saludos ahí en la mesa, en el estudio, y aquí está el cantante Fernando Guerrero, para platicar por supuesto lo que sucedió hoy con México. Viene a continuación el duelo de Corea en contra de Chequia. ¿Te gustó México, Fer?
6: Sí, la verdad que se esperaba ese resultado. Yo dije que un 2-0 y bueno, sí se dio por coincidencia, pero lo importante es que el equipo mexicano logró el triunfo y avanza con el pie derecho.
4: Fíjate que hay mucha gente que piensa que debió ser más ambicioso, más que buscar más el marco rival, sobre todo cuando ellos se quedaron con 10 y luego con 9, ¿no? O sea, sí se logra la victoria, pero yo creo que el sabor es de que se pudo haber conseguido un resultado más gordo, ¿no?
6: Sí, la verdad que sí, porque se quedó con dos jugadores por mucho lapso del tiempo, tenía para meter más goles, y yo creo que le faltó mayor punch al equipo mexicano, hacer diferentes jugadas, porque de repente retrasaban mucho el balón, no encaraban, no tiraban a la portería. Entonces yo creo que sí quedó a deber en ese aspecto México, y sí hubiese sido mejor que les hubieran metido unos 4 o 5 goles.
4: Oye, la expulsión de César Montes, correcta.
6: Sí, es correcta, es una acción por evitar una manifiesta de gol. Se cumplen los cuatro elementos, que son la posición del balón, la dirección a la meta, la distancia a la meta y el número y posición de los defensores. Así es que está bien sancionada. Muchos dirán que es un poco rigorista, pero conforme a la regla es correcto.
4: Bueno, pues habrá que modificarle ahí en la saga contra Corea. No sé si vaya a ser Edson o si vaya a mover a Israel, en fin, ya veremos qué hace el Vasco con esta situación. No es tan grave, pero bueno, la central titular pues es Montes y Johan, ¿no?
6: Sí, así es. Y fíjate que Corea es un equipo habilidoso, le mete una dinámica diferente al juego, no va a ser un juego tan precario como lo tuvo el equipo de Sudáfrica, porque esa es la realidad, no le generó peligro a México, y Corea sí juega de una manera totalmente diferente, juegan más ordenados, van más al frente, tienen un equipo bien conjuntado, y yo creo que ahí va a ser una pequeña prueba de fuego para México.
4: Yo tengo mucha curiosidad de verlos hoy, a ver cómo viene Corea, porque bueno, al final digamos que tenemos referencia de otras selecciones de Corea, pero quiero ver a cómo viene esta selección, ¿no? Y cómo viene Chequia también, como, vamos, es un equipo que le costó, pero al final se metió en el repechaje, ¿no?
6: Sí, la verdad que no la tiene tan sencillo México. Yo creo que si hace un gran partido contra Corea, les va a generar mucho más confianza, y yo sigo pensando que México tiene para llegar a la siguiente fase como líder de grupo.
4: A ver, pero hablando acerca de eso justamente, ya dejando de lado esta victoria del equipo mexicano, por cierto, gran ambiente, la gente pudo llegar al estadio, fue una fiesta, fue una auténtica fiesta el Estadio Ciudad de México. Qué bueno que en ese sentido se pudo desarrollar, digamos, con normalidad, entre comillas, pero fue una fiesta, una gran fiesta. Pero dejando de lado este partido de hoy, ¿hasta dónde llega México?
6: Yo creo que llega a cuartos de final. A mí me gustaría que llegara a la final, pero siendo realistas, yo la manera en que estoy viendo a los rivales de México y cómo enfrentó sus últimos partidos la selección, yo sí le auguro que mínimo llega a cuartos de final.
4: Que sería una actuación histórica, ¿no?
6: Sí, la verdad es algo que siempre está esperando, ¿no? Que llegue al quinto partido en los octavos de final, pero yo creo que México ahora sí tiene toda la carne ahí en el asador para que pueda lograr llegar no solo al quinto partido, sino más adelante.
4: Ojalá, ojalá. ¿Y la final? ¿Cuál es tu final?
6: Híjole, mi final es Francia contra Portugal. A ver si le atina.
4: Oye, España no, Argentina no, Brasil.
6: Híjole, yo creo que Brasil no. Te compro más los dos anteriores, que es ¿quién dijiste?
4: España.
6: España. Ajá. Sí, ellos sí pueden llegar.
4: Campeón,
6: y el campeón.
4: Argentina.
6: Sí, así es, Argentina. Pero no creo que Brasil no está tan conjuntado como ahorita Argentina o como Francia, como Portugal.
4: ¿Y campeón?
6: Portugal.
4: Fer, muchas gracias.
6: No, gracias a ti, Toño.
4: El cantante Fernando Guerrero, parte del equipo de la Jugada del Verano. Ya saben, la Jugada del Verano la estamos preparando ya y sale hoy al aire a las 9 de la noche por Canal 5. Los esperamos y ya les he platicado que de lunes a sábado es a las 9 de la noche en el 5 y los domingos 11 de la noche con Las Estrellas. Abrazo desde acá y estamos de regreso con ustedes allá en la cabina. Adelante.
5: Muchas gracias a Toño y a Fernando Guerrero por sus comentarios. Y saludamos, ya está con nosotros Anselmo Alonso. Mi querido Anselmín, buenas noches. Platícanos qué impresiones tienes de este partido. ¿Se gana, sí? Aunque hay detalles ahí que podríamos platicar, ¿no? ¿Cómo estás, Anselmo?
7: ¿Qué pasó, Jorgito? ¿Cómo te va? Me da muchísimo gusto saludarte. Saludos a Jorge de Valdés, a Toño, a todo el equipo. Me da mucho, mucho gusto. Llegando hace rato ya desde el estadio, Jorge, fue un día largo, largo, estuvimos ahí desde tempranito, nos quedamos al partido y normal, los accesos complicados y luego el tormentón, pues nos inundó varios lugares, entonces la llegada aquí a la casa fue un poquito lenta. Pero bueno, mira, Jorge, como siempre hay detalles, es un arranque de un mundial, el entorno no era fácil, un estadio como el que me tocó vivir hoy, pues para los jóvenes dice, ah, caray, este monstruo hay que estarlo cargando. Pero el equipo me gustó por momentos, el equipo siempre tuvo el control del partido, el equipo tiró a gol en muchas ocasiones, quizá no estuvo fino a la hora de realizar la última jugada, pero creo que se gana bien, un golecito más me hubiera encantado, pero el equipo yo creo que arranca con el pie derecho y esperando lo que venga ahora con Corea del Sur. Sí, desde luego, se puede mejorar, sí, hay detalles, como bien dices, que hay que mejorarlos, no me gusta que haya una expulsión, por ejemplo, no me gusta en absoluto, pero bueno, está Edson, que va a tener la oportunidad de jugar en el partido contra Corea del Sur.
5: Pues decía yo, Anselmo, al principio, que si ayer nos hubieran dicho, México gana 2-0, ¿lo firmas? Por supuesto que creo que la mayoría lo habríamos hecho, ¿no? Pero ya visto cómo se desarrolló el partido, a mí sí me quedó ese sabor amargo de México, que creo que, sobre todo cuando tuvo un hombre más y cuando tuvo dos hombres más, yo no lo vi que intentara ir más al frente, ¿no? No quiero decir que se fueran desbocados, adelante, todos, en fin, ¿no? Pero presionar, buscar más al rival, que no se veía así como muy, muy ordenado. Y ¿sabes también qué me pareció? Que las dos pausas de hidratación, que más bien sirven para comercialización de la FIFA, no le beneficiaron para nada a México, ¿eh? Ahí siento que se descontrolaron, le dieron oportunidad a Sudáfrica y sin que fueran demasiado peligrosos, pero como que se recompuso y se reordenó el equipo africano, ¿no?
7: Mira, Jorge, nosotros siempre le encontramos algo a las cosas, esa es la realidad. Yo me quedo con un arranque de mundial, con una victoria. Hacía un rato que no se ganaba en el arranque de un mundial, y la verdad hay que pensar ya en lo que sigue. Desde luego que nos hubiera encantado el 4-0, 5-0. Siempre hay que encontrarle algo, ¿no? Y yo creo que en lo futbolístico hay detalles. Te repito, a mí no me gusta lo de la expulsión. Uno, no me gusta el arranque del segundo tiempo, que el equipo como que se cayó. El primer tiempo es muy bueno, lástima que no hubo Tino. Y a mí sí me deja un buen sabor de boca. Lo que yo me tocó vivir hoy es fantástico, es padrísimo. Es el mundial, no es fácil, ¿eh? Decía Javier Aguirre en la conferencia de prensa que le había pesado en las piernitas alguno. Pues sí, no es fácil, Jorge, los 80,000 espectadores y cómo hervía ese caldero. Y lo de la hidratación, yo creo que yo en la noche no creo que venga el caso, pero hoy sí, Jorge, sobre todo en el primer tiempo estaba cayendo el sol a plomo. Yo creo que ahí sí le sirvió algo la hidratación, pero en la noche yo no le veo caso, ¿eh?
5: Muy bien, pues vamos a saludar, ya también está con nosotros Raúl Sarmiento, que también tuvo la gran oportunidad de vivir este momento histórico. Raúl, una vez más, una inauguración en el Estadio Azteca, que él he podido leer en diversos portales en España, en fin, hablan maravillas del ambiente, del público, del estadio en sí. ¿Y cuál es tu análisis, tú que lo pudiste vivir ahí, esa gran fiesta, Raúl, y que pues se corona finalmente con un triunfo, como bien dice Anselmo?
8: Primero que nada, mi querido Jorgito Anselmo, saludarlos a Jorge, a toda la gente allá en el estudio, y bueno, decirles que para mí fue una inauguración extraordinaria, al menos lo que viví en el estadio, y si esas son las reacciones en todo el mundo, pues tienen razón de ser, porque realmente es muy distinto estar en un estadio futbolero a otros que no lo tienen realmente. El Estadio Azteca tiene, decía ayer Infantino que estaba tocado por Dios. Yo lo que te puedo decir es que hoy era un ambiente de fiesta extraordinario, que te emocionaba, que te dejaba un sabor de boca extraordinario. La verdad, yo quedé muy, muy contento con ese aspecto en cuanto a lo que fue la inauguración. Del partido, mira, yo no me voy a andar con muchas vueltas y te voy a decir que me deja contento porque se ganó. Porque se ganó, y ganar en una Copa del Mundo no es fácil. Este es un torneo distinto, es un torneo de los llamados cortos, pero que ya no es tan corto, y donde ganar el primer partido es muy importante. Ayer decíamos que a lo mejor marcaba el rumbo a muchos equipos, no ha sido así, pero empezar ganando siempre va a ser importante. Y el equipo tuvo altibajos, el equipo debe ir creciendo. El equipo no va a jugar su mejor partido en la inauguración. El equipo, repito, tiene que ir creciendo. Eso de que no nos conocían, de que Sudáfrica es un equipo fácil, habría que ver cómo se paró, que la intención era no dejarnos jugar, que la intención era tapar y buscar los contragolpes, que hoy podemos decir no nos crearon ni una jugada realmente de peligro. Que la selección tuvo llegada, que la selección hizo dos goles, que el mejor jugador del equipo contrario fue el portero, hace tres atajadas extraordinarias y una pelota que pega en el poste. Pero creo que vamos a ir un corte, ¿verdad?
5: Sí, tenemos todavía 30 segunditos, Raúl.
8: Entonces te digo, yo quedo contento, yo la verdad creo que ganar es importante, entiendo que se pudo hacer más goles, entiendo que la gente quería terminar con una goliza y la superfiesta. Pero señoras y señores, es una Copa del Mundo y hoy se rompieron muchos tabús que nos tenían alrededor de estos inicios. Se ganó, es líder de grupo y se va caminando en la Copa del Mundo.
5: Perfecto, no se vaya, regresamos después de una pausa. El señor Anselmo Alonso, Raúl Sarmiento, el señor productor y su servidor. Volvemos.
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10: Vamos a encontrar complicaciones vehiculares sobre viaducto Río Piedad y circuito interior. Te recomiendo como alternativa Eje 4 Sur, Eje 3 Oriente y Zaragoza. También considera que está complicado periférico entre viaducto Miguel Alemán y Reforma. Lento Avenida Patriotismo desde Benjamín Franklin hasta Circuito Interior. Avenida Benjamín Franklin precisamente lleva carga que avanza. Esto desde José Vasconcelos hasta Nuevo León. Y Libre Año de Juárez desde Ermita Iztapalapa hasta Circuito Interior. Nos mantenemos en 18 grados. 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
15: La victoria del Tri desató la fiesta en los alrededores del Estadio Ciudad de México. Entre cánticos, banderas y mucho ambiente, los aficionados celebraron el triunfo con frases ingeniosas, incluida una que se volvió protagonista: Sudáfrica probó el Chile Nacional, arroba medio tiempo.
5: Estamos de regreso en Espacio Deportivo, 7:29. Antes de ir con nuestro compañero Arturo Sanguino, que también tuvo la gran oportunidad de estar ahí en el partido y nos tiene pues los audios, todos los comentarios, tanto de Aguirre y de algunos jugadores, preguntarte, Raúl, la expulsión de César Montes, que evidentemente pues no nos agradó a ninguno, obligará a Javier Aguirre a hacer movimientos para el próximo partido ante, me parece que es el rival más complejo que tendrá México en esta primera fase, ¿no? ¿Cómo suplirlo? ¿Moverá a Edson? ¿Moverá a Israel Reyes a la central y pondrá a Edson en medio? En fin, ¿qué análisis haces? Primero Anselmo y luego tú, Raúl.
7: Mira, está clarito, ¿no? Edson se pone de central junto con Johan. Y de lo demás, Lira seguirá jugando como el contención, ¿no? Vamos a ver si repite Israel, que era la de las dudas que había, Israel o Jorge, decidió que Israel, pero no creo que sea, desde luego, que Montes es el titular, pero Edson lo va a suplir perfectamente, está 100% capacitado, Jorge.
8: Mira, Jorgito, Anselmo, yo en lo particular creo que hay una semana para entrenar, para trabajar. Hay que ver a Corea hoy, que juega dentro de unos minutos. Yo no dudo que venga un cambio de esquema y que juguemos con tres centrales que podrían ser Johan, Edson e Israel. Y poner ahora a Jorge Sánchez como lateral volante por el sector derecho. Que siga Lira por la contención y tendremos a lo mejor algunas variantes ahí en cuanto al equipo, ¿no? Hay actuaciones hoy muy sobresalientes, otras no tantas, pero creo que hay tiempo. Claro, no nos hubiera gustado que no hubiera ninguna expulsión, pero así es el fútbol y esos torneos cortos así son. Y te digo, se rompen muchos tabús porque nunca hemos ganado una inauguración, ya se ganó. Los nervios de la portería, la experiencia de Ochoa, la novatez y tal, aunque al principio estuvo muy nervioso, salió adelante. Que si Lira o Edson, que escogió a Lira, que pasa por un mejor momento físico, y Lira cumplió, y vimos también a Edson, que también demostró que físicamente está pasando ya un mucho mejor momento. Raúl Jiménez vuelve a hacer gol y ya hizo gol y es una cosa importantísima. Quiñones, al que decían que nadie lo quería en la selección, hoy fue el mejor. Debuta la Hormiga, debuta el jugador más joven del Mundial. O sea, hay muchos detallitos para analizar y para decir, oye, no estuvo tan mal y apenas fue el primer partido. Este no es el tope de la selección. Esta victoria le va a permitir a Anselmo, Jorge, ir creciendo. Eso es lo que son los mundiales, ir creciendo poco a poco. El primer partido nunca nos dice cómo se va a jugar más adelante.
5: Sí, no te significa necesariamente, ¿no? Recordar que allá en Qatar, Argentina empezó perdiendo, ¿no? En ese torneo, y ya sabemos el final de la historia, ¿no? Vamos a saludar, ya está con nosotros el joven Arturo Sanguino. ¿Está o estaba mi querido Lalo? Ahí está Arturo Sanguino. Vamos a saludarlo. Mi querido Arturo, buenas noches. Platícanos cómo viviste esta inauguración y este primer triunfo de la selección mexicana en este torneo. Saludos.
16: ¿Qué tal, Jorge? Amigos de Espacio Deportivo, muy buenas noches para todos. Así es, seguimos aquí en las inmediaciones del Estadio Ciudad de México, donde el día de hoy fue una fiesta total. Desde las 6 de la mañana estaban llegando ya los aficionados, entraron a las 9 de la mañana ya a tomar sus asientos, a las 11 empezaron a disfrutar ya de la música y del show de ceremonia de inauguración, y a la 1 comenzó la cita, ¿no? La cita la que todos querían ver a México frente a Sudáfrica. Al final se consigue el resultado, como bien mencionan, la victoria, que es importante para tomar confianza de cara a lo que sigue, 2-0 con goles de Quiñones y Jiménez, y como por ahí mencionaba justo, se consiguen los objetivos, pero Javier Aguirre no se queda satisfecho. Él en conferencia de prensa nos compartió que evidentemente no era lo esperado.

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2: Tal para hacer lo mejor posible y que este escenario no nos afectara y pudiéramos hacerlo lo mejor posible. Obviamente que sí venía el nerviosismo, venía un poco el miedo, venía todo, pero creo que era normal y lo mejor es que pudimos ganar, iniciar con el pie derecho el mundial en nuestra casa, con nuestra gente. Y nada, agradecer a la gente que vino y decirle que el techo es muy alto y que no vamos a conformar con nada.
3: Ahí está, el techo es muy alto, menciona Eric Lira, y prácticamente mañana harán trabajo regenerativo en el centro de alto rendimiento para ya comenzar su preparación para el partido del próximo jueves en Guadalajara ante Corea del Sur.
4: Perfecto. ¿Qué nos puedes decir de la gente? Una gran fiesta la que se vivió ahí, ¿no, Arturo? Y pues no se iba, sabemos lo que sucedió en el Ángel, todavía ahora con el diluvio que cayó, hay gente celebrando ahí, en fin, la gente, a pesar de que en algún momento ahí medio quisieron presionar al público, al equipo, silbaron, pero apoyaron con todo, ¿no?
3: Es correcto, Jorge, de hecho estamos aquí en las inmediaciones del Estadio Azteca y justamente aquí acaba de pasar una camioneta con música en las calles que están alrededor donde hay puestos de comida. La gente todavía sigue celebrando por ahí, tomando las famosísimas micheladas y degustando justamente platillos típicos de la capital mexicana. Sin duda la afición está entregada, está emocionada. Se vale ilusionarse, evidentemente, estando en casa, pero y el partido de hoy fue para eso, ¿no? Generaron confianza a los futbolistas y la afición respondió, como bien mencionas, hubo abucheos en parte del partido. Sin embargo, fueron más las caras felices que las caras largas las que se fueron el día de hoy aquí en el Estadio Ciudad de México, y seguramente seguirán festejando aquí alrededor del estadio.
4: Perfecto, Arturo, pues te agradecemos muchísimo, una felicitación, gran cobertura la que has hecho este día, desde muy temprano, y a seguirle, que esto apenas comienza.
3: Es correcto, Jorge, muchísimas gracias, y gracias a todos ahí en Espacio Deportivo y a todos los productores, ahí andamos pendientes de más información, fuerte abrazo para todos.
5: Muchas gracias, Arturo Sanguino, y bueno, qué buena promoción tiene Caliente para estos Juegos de la Selección Mexicana, así que juégatela por México y por 20 millones de pesos en cada partido de la Selección Nacional de México. 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
4: Perfecto. No, pues a darle cristalazo ahorita al cajero y vamos directo a meterle un billetín. Mi querido Anselmo, está con nosotros ya, como siempre, el punto de vista fino en cuanto al arbitraje, que hoy tuvo una actuación, ya nos lo dirá, el señor Eduardo Bricio Carter, a quien saludamos, como siempre, con muchísimo gusto. Ahí está mi querido Anselmo.
6: Lalito, ¿cómo estás? Me da mucho gusto saludarte. ¿Qué te pareció el arbitraje del brasileño?
7: Anselmo, mi mentor, Jorgito Pineda, señor productor, les saludo con el afecto de siempre. Ya vi que ya me andan traicionando con el cantante, ¿eh? No crean que no me di cuenta, pero en los celos no han nacido en mi alma.
6: Ya, tranquilo, ya sabes cómo es Toño de Valdés de facilote.
7: Dicho lo anterior, fíjate que me gustó el trabajo de Wilton Pereira Sampaio. Vamos a considerar que es un partido difícil, porque todos los partidos de la Copa del Mundo lo son. Yo pienso que salió con banderas desplegadas. Mira, vamos a hablar de lo más importante, quizá, que es la expulsión de Montes. Lo primero que tiene que ocurrir es que cometa una falta, ¿no? Sí, comete la falta y es clara. Lo segundo es qué tan cerca de la línea de meta, qué tan cerca del arco está. Pues si está cerca, está en el límite del área. Se cumple la primera P, proximidad al marco. La segunda, la pelota. ¿Qué posibilidades tenía de controlar la pelota si dribla a Montes, que le cometió la falta? Muchas, tenía muchas posibilidades de controlar la pelota. Se cumple la segunda P. Tercera, la posición de los adversarios. Tercera P. No había un adversario que pudiera cerrar a quitarle la pelota. Y la última es la dirección.

0: a la portería, es de portería la cuarta, ahí sí falla un poquito porque se va abriendo la jugada y no va en dirección a la portería, pero yo pienso que a los 4 o 5 pasos la iba a alcanzar y iba a tener la oportunidad de disparar al marco. Pero mira, es bien importante que el árbitro es un balanceador, o es un está aplicando justicia. Tienes un equipo con 9 hombres, un equipo que es Sudáfrica con 9, y hay una potencial expulsión de un mexicano, y pues lo tienes que expulsar, o sea, por sentido común, sobre todo si cumple muy razonablemente con las 4 P's, ¿no? Entonces muchos dicen, no, es que la gira, mira, a lo mejor si la analizas con microscopio, chance y no es de roja. Pero en la vida real, es de roja, papá, tienes a un equipo con 9, y a la hora que hay un potencial expulsión para el otro equipo, dices que no, lo tenía que votar. Ahora, sí hay que reconocer que es medio coyotón el árbitro este brasileño. ¿En dónde demuestra su coyotismo? Amonesta a uno temprano en el partido, a uno de Sudáfrica, y de inmediato busca emparejar los cartones para amonestar uno de México. Y amonesta a Brian de manera injusta, porque ni falta es, pero está como, está medio aparatosilla, y llega y le mete la amarilla. Así ya tengo uno amonestado de cada lado. Entonces, pues, poniendo eso como ejemplo, eso que hizo al principio del partido, de amonestar uno de cada lado, a la hora que le pusieron de pechito la probable expulsión de Montes, pues tú también te vas a bañar temprano, papá. Y ya puso en predicamento pero ya dio de qué hablar, ¿no? Porque ya todo el mundo está comentando que va a ser el Vasco y que cuántos partidos le van a dar a Montes, y le dio sabor al caldo, ¿no? Pero creo que en términos generales hizo un buen trabajo, ¿sí? No influyó en el resultado del partido, estuvo cerca de la jugada, las tarjetas las aplicó. También hay una por ahí, le dan una patada a Lira que reclaman que era de amarilla, ponle que sí, que se le haya ido una amarilla. Pero no cometió errores puntuales ni graves, ni influyó en el resultado del partido, demostró mucha personalidad, estuvo cerca de la jugada y entregó buenas cuentas desde mi punto de vista, salvo su mejor opinión, queridos amigos.
1: ¡Raúl!
2: Aquí estamos, mi querido Anselmo. Preguntarle a Lalo Bricio, ya se dieron algunas de las designaciones para los próximos partidos y Katia Itzel está ya considerada para el partido entre Japón y Países Bajos, Lalo.
0: Sí, las dos, Katia Itzel y Sandra Ramírez, las dos mexicanas. Mira, es que se van a sembrar en cada una de las 16 sedes a 2 árbitros. Un árbitro de reserva, que es el caso de Katia, y un liniero, que es el caso de Sandra. Y ellas van a actuar en todos los partidos de esa sede como cuartos y quintos árbitros. Entonces, qué padre, ya están designadas ellas como cuartos y quintos árbitros para el Japón-Holanda, y ojalá y lo hagan bien, y qué bueno que están siendo tomadas en cuenta, ¿no? Eso nos habla de que es probable que Katia no pite de central. Pero bueno, pues ahí está, ¿no? Fue designada y ahí está en el ajo, ¿no? Cosa que me agrada y ojalá tengan una buena actuación.
2: Perfecto, mi querido Lalo Bricio, pues estaremos en contacto para que nos platiques cómo vas viendo el tema del arbitraje en este evento futbolístico. Muchísimas gracias, Lalo. Un placer, como
0: gracias
2: siempre,
0: escuchar. Gracias por tomar en cuenta mi opinión. Les dan un abrazo de gol cariñoso. Cuídense mucho. Buenas noches. Hasta luego. Buenas noches.
1: Abrazo, mi Lalo.
2: Y yo prefiero oírte a ti que al cantante, Lalo. No se vaya, volvemos. Esto es Espacio Deportivo.
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3: Porque Paraguay es un equipo que juega bien duro, sabemos cómo juegan, jugamos en noviembre y sabemos que este partido va a ser hasta más difícil que ese partido de noviembre.
4: Para CIR Deportes, Memo García.
5: Luego de ausentarse de las últimas tres copas del verano, la selección paraguaya de fútbol anhela ya su debut en la edición del 2026 este viernes, cuando enfrenta a Estados Unidos, aceptó el técnico argentino Gustavo Alfaro.
6: Después de 16 años queríamos llegar, Paraguay quería llegar a esta contienda, a vivir estos momentos con plenitud, a prepararnos para lo que va a ser el debut contra Estados Unidos. Tenemos que tratar de llegar de la mejor manera al debut con Estados Unidos para seguir trabajando, para ver si podemos llegar a clasificar.
5: El conjunto guaraní cerrará este jueves su preparación de cara al duelo ante el equipo de las Barras y las Estrellas en el arranque del grupo D. Para CIR Deportes, Ricardo Blancas.
7: Bueno, ahí está el partido que abre la jornada, George, el día de mañana. Estados Unidos con la posibilidad de ser local y de aprovechar eso para sacar una victoria, ¿no? Vamos a ver si los locales pueden empezar a trabajar en ese sentido. Paraguay, ya lo escuchábamos, 16 años sin estar, pero con Gustavo Alfaro lo han hecho muy bien, hicieron una muy buena eliminatoria. Mira, yo le puse en la quiniela empate, vamos a ver qué sucede.
8: Hombre, mira, está bien, muchos pensaríamos que Estados Unidos sería el favorito, ¿no? Pero no está tan fácil. Por cierto, Anselmo, antes de irnos al corte, comentarle a nuestro público que el partido que se celebrará en unos instantes más, a las 8 de la noche allá en el Estadio Guadalajara, entre Corea y Chequia, no va por tele abierta, ese va por VIX, ¿verdad?
7: Exactamente, sí, ese va por VIX. Si tiene la posibilidad usted de tener VIX, pues que lo vea o se vaya a alguno de los restaurantes para que pueda verlo, ¿no? Así que vamos a disfrutarlo y ver a los dos siguientes rivales de la selección mexicana, ¿no?
8: Sí, es muy importante analizarlos, sobre todo a Japón, insisto, y también comentarles que este partido de Estados Unidos contra Paraguay se jugará el viernes mañana a las 19 horas y se transmitirá por televisión abierta. Este sí, por teleabierta, el Estados Unidos contra Paraguay, y el sábado a las 4 de la tarde, Brasil contra Marruecos, también va por teleabierta, para irle más o menos diciendo cuáles puede usted ver sin que tenga que pagar, o, como muchos preferirán, me apunto, ir a algún buen restaurante y ahí, pues, apreciar el partido y demás. Vamos a una pausa, Anselmín, no se vayan, esto es Espacio Deportivo 7:51.
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4: Este viernes en Toronto, Canadá y Bosnia-Herzegovina ponen en marcha el grupo B de la Copa del Verano. Canadá tratará de revertir en casa el mal papel que tuvieron en Qatar 2022, en donde perdieron sus tres juegos en la fase de grupos. Liam Millar, delantero del cuadro de la Hoja de Maple, habla de la expectativa que tienen para el certamen. Todo es posible, ya saben, en este mundo. Creo que vamos a mantener la calma, pero creer en nosotros mismos y saber que podemos lograr cualquier cosa, porque esa es la belleza del fútbol, que todo es posible. Podemos hacer cualquier cosa, y creo que muchos de nosotros estamos muy tranquilos con respecto a este torneo, y solo queremos salir ahí y enorgullecer a Canadá. Bosnia estará en su segunda participación en una justa futbolera, por lo que el país tiene una ilusión enorme para el certamen, como lo comenta Sergei Barbares, técnico del cuadro europeo. Estoy feliz de que mi mayor sueño como entrenador se haya hecho realidad. Como jugador, nunca he participado en un mundial, así que esto también es un logro. Personalmente, me siento feliz de trabajar con estos jóvenes y de que estemos haciendo feliz a la gente. Para CIR Deportes, Memo García.
11: Perfecto, muchas gracias a Memo García y gracias también a Jackie, que nos está mandando todos estos mensajes del auditorio a través del WhatsApp en el 56 27 61 44 66.
8: Ok, perfecto.
11: Mira, nos dicen, ¿qué tal? Muy buenas noches, muchachos. Pues acerca del resultado de la selección mexicana, el 2-0 como que estuvo bien, pero faltó algo más porque estuvieron fallando oportunidades muy claras.
8: Sí, como dices, ¿no, Anselmo?
11: Lo que nos dice Emanuel
8: Islas. Nos habría gustado por mínimo un golecito más, pero vamos, la victoria es más que bienvenida, por supuesto.
7: Sí. Ya lo explicaba Raúl, los pros de esta victoria. No es fácil arrancar.
11: Así es.
8: No es fácil la comunicación cuando llueve tanto. Venga.
11: Martín Cross nos dice, muy buenas noches. ¿Dónde pasarán el partido de Corea contra Chequia? Ya lo decías, Tocayo.
8: VIX.
11: A través de VIX.
8: Es correcto.
11: Es exclusivo de VIX. No pasa por televisión abierta. Corea-Chequia, que empieza ya prácticamente dentro de 5 minutos, sí, allá en Guadalajara, a través de VIX.
8: Correcto.
11: Luis Gutiérrez de Pachuca, ¿qué opinan de la actuación del portero Tala? Creo que no fue buena. El portero titular debe ser Ochoa. Paco Memo nunca mostró en ningún mundial este nerviosismo.
8: Anselmo.
7: Mira, yo creo que tuvo una jugada donde dudó en la primera parte y luego atajó las dos o tres que le llegaron. Tampoco tuvo mucha chamba. Memo lo hizo muy bien cuando le tocó y Tala, estoy seguro que va a ir creciendo. No fue una mala actuación del portero, ¿eh?
8: Okay.
11: Muy buenas noches.
7: No sé tú qué opinas, Jorge.
8: Yo sí lo vi nerviosón, perdón, Tocayo, lo vi nerviosón, esa que señalas, una en la primera mitad y otro, un tiro en el segundo tiempo que lo detiene, le quita la fuerza y como que le pierde, no sé si le perdió un poco de vista, se le escapaba un poco, lo alcanzó a atrapar, pero si no lo vi tan sólido como en otros partidos, entonces es difícil decir, ah, bueno, ya que no juegue y viene Ochoa. Creo que ya se quitan en general los nervios del debut y vamos a verlo en el siguiente encuentro, ¿no?
11: Muy buenas noches, Eric de Querétaro dice, en el siguiente juego yo cambiaría a Gilberto por Fidalgo,
8: ajá,
11: a Edson por el suspendido Montes y tal vez a Ochoa por Tala. No olviden que Ochoa es de Jalisco. Saludos.
8: Bueno, no es solo por eso, pero bueno, ahí sugiere sus movimientos. Oye, Gilberto Mora entra, aunque no tuvo tanta oportunidad, Raúl dejó por ahí un par de pinceladas, pero seguramente tendrá más minutos, ¿no?, en este torneo.
7: Sí, claro, yo lo veo de cambio para la segunda parte y va a generar mucha expectación. Hoy, no sabes cómo lo pedía la gente en la tribuna, Jorge, Mora, Mora, Mora, y a la hormiga, las ovaciones para los dos chavos.
8: Sí, ahí sobre todo me llama la atención, no, claro, no viene en su mejor momento, pero que Javier le haya dado la oportunidad a la hormiga y no a Santi o al Memote, ¿no?, que él sí venía como más en ritmo de partidos, por decirlo así, con la selección, pero vamos, fue decisión de Javier, y qué bueno, porque finalmente estos dos jugadores, Raúl, perdón, Anselmo, los veremos en muchos más, en otros ciclos, hablando de la selección, porque por la edad y la calidad les da para eso, ¿no?
7: De repente las cabezas de los técnicos son difíciles de diagnosticar, ¿no? Y por qué hacen las cosas, de repente no lo sabemos.
11: Vamos al 5-1, para terminar.
12: 5 noticias en un minuto.
13: Con goles de Quiñones y Raúl Jiménez, México debuta ganando 2-0 a Sudáfrica. A las 8 también en el grupo A, Corea se enfrenta a Chequia. José Mourinho será el técnico del Real Madrid por los próximos 3 años. Este viernes arrancan las primeras prácticas del Gran Premio de España en el circuito de Barcelona en la Fórmula 1. Canadá-Bosnia en el grupo B y Estados Unidos contra Paraguay en el C, la actividad de este viernes en la Copa.
11: Perfecto, muchas gracias. Ahí están 5 noticias en un minuto. Se nos está acabando el tiempo, pero le reiteramos la invitación para que se registren a través de nuestra aplicación de iHeartRadio. Ahí ubican la estación 88.9 Noticias, donde está el talkback, que es el círculo rojo con el micrófono blanco, para que lo graben, nos den su nombre, su teléfono y el lugar donde escuchan Espacio Deportivo y participen para esta pantalla que vamos a regalar el día de mañana. Prácticamente ya el día de mañana estaremos hablando con alguno de los que ya se registraron. La computadora al azar nos dará algunos nombres para que podamos hablarles, que nos contesten un par de preguntas, un par de trivias, y que se puedan llevar esta pantalla que está muy buena, de muy buen tamaño, y bueno, pues se servirá para ver estos encuentros, que la verdad vale la pena verlos en una buena pantalla.
8: ¿Cómo no?
11: Señor Anselmo Alonso, muy buenas noches.
7: Nos vemos mañana en cabina, gracias a todos, y nada más para cerrar, hoy creo que ganó el fútbol, ¿no? Tantas cosas que teníamos alrededor, tantas dudas, hoy fue una fiesta, y qué padre que ganó México.
8: Todos sabes, también yo destacaría que hizo gol, me parece más que merecido, Raúl Jiménez, por todo lo que ha vivido, Anselmo.
7: Correcto. Sí, es otra de las cosas positivas, ¿no? Nos vemos, Jorge, hasta mañana.
11: Gracias, Anselmo, gracias, Jorge Pineda.
8: Gracias,
11: buenas noches. A nombre de todo ese gran equipo, su servidor, Jorge de Valdés Franco, les da las gracias.
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0: Ya hay trailer de The Social Reckoning. Bon Jovi pide a sus fans enviar videos cantando Living on a Prayer antes del 12 de junio para participar en su gira. Comparten las primeras imágenes de la película El Corazón de la Bestia con Brad Pitt y su perro Odín. Glenn Close y Ridley Scott recibirán premios honoríficos del Oscar.
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3: Industria musical, es necesario repartir los ingresos en partes iguales. Gina Davis regresa al género de acción con Arnold Schwarzenegger en The Killers. Ya hay trailer de The Social Reckoning. Bon Jovi pide a sus fans enviar videos cantando Living on a Prayer antes del 12 de junio para participar en su gira. Comparten las primeras imágenes de la película El Corazón de la Bestia con Brad Pitt y su perro Odín. Glenn Close y Ridley Scott recibirán premios honoríficos del Oscar.
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0: Avenida Revolución sin tráfico de viaducto a Barranca del Muerto. La temperatura está en los 15 grados. Esperamos una máxima de 24. 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

0: 6 en punto, panorama informativo 88.9, información que sirve. Yo soy Alejandro Villalbazo, en X, en TikTok, arroba Villalbazo 13. Mensajitos en el WhatsApp 5582558 89. Es viernes 12 de junio, Iñaki Manero, ¿cómo estás, Iñaki?
1: Por fin llegó el viernes, Alex Villalbazo, Alex Cervantes, a todos los amigos de la República Mexicana y de todas partes por iHeartRadio, gracias, como siempre, por despertar en Panorama.
0: De buen ánimo el viernes, ¿no? Después del triunfo de ayer, del 2-0 de la selección, ya estaremos platicando, Iñaki, cómo se vio el partido, cómo la gente lo vibró, un marcador que cayó bien, un 2-0, Buen ánimo, ¿no?
1: Sí, nada más, no falto de un poquito de violencia, 3 expulsados, un poquito ríspido, pero bueno, finalmente se logró prueba superada, ¿no? El primer partido, se vio superioridad de México, yo hubiera esperado un poquito más para cómo estaban las condiciones, pero ya, como bien dices, ya lo platicaremos.
0: Bien, tráfico y clima, cada 15 minutos con Gaby Arenas. Gaby.
2: ¿Qué tal, Alejandro? Gracias. Les comento que van a encontrar servicios de emergencia laborando en la autopista México-Querétaro a la altura del kilómetro 48 con dirección a la Ciudad de México. Esto debido a un accidente, para que lo tomen en cuenta. En unos minutos, más información.
1: Gracias, muchas gracias, Gaby. Y agárrense porque hoy aquí en el Valle de México 80% de posibilidad de lluvia, nublado también transcurso de la mañana. Por ahí de las 10 se va a empezar a despejar para luego nublarse. Y más o menos 6-7 de la tarde ya empezando con las lluvias. Ayer, qué forma de llover en el poniente del Valle de México, 14 grados en este momento, y la máxima será de 23 grados Celsius, 2 grados menos de la máxima de ayer, así que tomen sus precauciones, por favor. Ya hablará Alex en un momentito más de la meteorología a nivel nacional. Miles de personas en el panorama nacional se congregaron en distintos puntos de Ciudad de México para celebrar el triunfo de la selección sobre Sudáfrica, con una asistencia estimada de más de 300.000 personas en festivales futboleros, cerca de 120.000 aficionados en el Ángel de la Independencia, en la Columna de la Independencia. Aunque las autoridades reportaron saldo blanco durante la jornada en la zona del Ángel, se registraron, sí, algunos robos de celulares, qué raro, en medio de los festejos. Por su parte, Ronald Johnson, embajador de Estados Unidos en México, y Cameron McKee, embajador de Canadá, felicitaron al país por el inicio de la justa futbolera y destacaron la cooperación entre las tres naciones anfitrionas para garantizar un evento seguro y exitoso. Ambos diplomáticos también reconocieron el triunfo de la selección mexicana. El presidente municipal de Miahuatlán, de Porfirio Díaz, Oaxaca, César Figueroa, resultó herido en un brazo tras un ataque armado registrado ayer jueves en la vía pública. Durante la agresión también fue lesionada otra persona. Ambos fueron trasladados a un hospital, se reportan fuera de peligro. 3 presuntos integrantes del cártel de Caborca fueron detenidos en Jilotzingo, Estado de México, tras una persecución iniciada luego del reporte de una persona herida por arma de fuego. Entre los arrestados se encuentra un sujeto que afirmó ser sobrino de Rafael Caro Quintero. Las autoridades les aseguraron cartuchos y presunta marihuana, además de que son investigados por su posible participación en extorsiones y delitos contra la salud en la región. La detonación de un artefacto explosivo en un cuartel de la Guardia Nacional en Jalisco activó un operativo para localizar a los responsables. Martín Beltrán.
3: Autoridades de los 3 niveles de gobierno buscan a un par de sujetos que, viajando a bordo de una motocicleta, dejaron un artefacto explosivo en la parte trasera de la entrada principal del cuartel de la Guardia Nacional. Los hechos ocurrieron entre los fraccionamientos Chulavista y Santa Fe, en el municipio de Tlajomulco, pero fueron dados a conocer este miércoles, al igual que imágenes de los presuntos causantes. Tras dejar el presunto artefacto en la pared, se escuchó un estruendo, por lo que rápidamente, al menos una decena de elementos salieron a ver de qué se trataba. Sin embargo, no lograron la detención de los individuos que escaparon. Para Panorama Informativo desde Guadalajara, Martín Beltrán.
1: 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Que revertir la reforma al ISSSTE de 2007 comprometería el gasto público destinado a servicios esenciales. ¿Quién lo dice? Isaac Castañeda.
4: Tal como lo afirmó la presidenta de la República, Claudia Sheinbaum, el presidente de la Junta de Coordinación Política de la Cámara de Diputados, Ricardo Monreal, afirmó que no es viable la derogación de la ley del ISSSTE 2007 en materia de Afores, tal como lo exige la CENTE. En declaraciones con medios, el legislador aseguró que se cometió una equivocación al realizar dicha reforma, que ahora generó consecuencias para el actual gobierno y movilizaciones.
5: Hoy es económicamente, presupuestariamente imposible. Lo ha explicado bien la presidenta Claudia Sheinbaum. Lo ha explicado bien el director del ISSSTE, Martí Batres, lo ha explicado bien Mario Delgado. Yo les creo.
4: 88.9 Noticias, Isaac Castañeda.
1: Integrantes de la Coordinadora Nacional de Trabajadores de la Educación advirtieron que podrían extender sus movilizaciones a Monterrey y Guadalajara, que son las sedes del torneo, ante la falta de acuerdos con el gobierno federal sobre sus demandas, incluida la derogación de la ley del ISSSTE. Durante una marcha hacia el Estadio Azteca, miles de maestros fueron contenidos por un amplio operativo de seguridad en Calzada de Tlalpan, ya lo platicaremos, por lo que ahora analiza nuevas acciones de protesta en otras ciudades del país. La pregunta sigue siendo, ¿quién los financia durante tanto tiempo? Un nuevo esquema busca garantizar el acceso efectivo a la atención médica para toda la población a partir de 2027. Moni Barrera.
6: Con la participación de las principales instituciones públicas del sector, la Secretaría de Salud instaló el Grupo Estratégico para la Implementación del Servicio Universal de Salud y coordinador de los comités interinstitucionales especializados. A través de un comunicado se informó que el propósito es que las instituciones funcionen como una red coordinada de servicios donde las personas pueden acceder a la atención que necesitan, independientemente de su afiliación, con expediente clínico electrónico interoperable, la conectividad entre instituciones y mecanismos de compensación financiera. En 88.9 Noticias, Mónica Barrera.
1: Vámonos a los deportes, don Alex Cervantes, muy buenos días.
7: ¿Qué tal, Iñaki, amigos? Muy buen día para todos. Gran viernes. México derrotó 2-0 a Sudáfrica en la cancha del Estadio Ciudad de México. Goles de Julián Quiñones al minuto 8 y Raúl Jiménez con remate de cabeza al 67. El Tri gana por primera vez en un partido inaugural. Quiñones fue designado como el mejor jugador, el más importante del partido, y se convirtió en el segundo naturalizado mexicano que anota en la Copa. El primero fue Ciña en Alemania 2006. Gilberto Mora hace historia al ser el mexicano más joven en jugar una Copa, con 17 años y 240 días. Escuchemos al técnico Javier Aguirre.
8: No jugamos bien la primera parte, aunque pudimos haber ganado 3-0 la primera parte, tranquilamente. Era para un 3-0 y nadie había dicho nada. Un solo remate de ellos a 2 metros de la portería. Fuimos ampliamente superior en la primera parte, pero el marcador no reflejó esto que estoy diciendo. Era uno al poste, el portero sacó otra, le pegamos otra para afuera. Y entonces fuimos complicando paulatinamente. El segundo gol, más la expulsión de ellos, dio la sensación que nos relajó. Y no fuimos verticales, pero bueno, va a ser el primer partido. Esto, empezar con victoria, yo creo que es una conclusión buena. Podemos mejorar, por supuesto, y debemos también.
7: Hasta aquí los deportes. Muchas gracias.
1: Gracias, Alex. Alex de Albazo, Alex Cervantes, Iñaki Manero en Panorama Informativo 88.9 Noticias. 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Gaby Arenas te tiene todo el panorama del tráfico y el clima cada 15 minutos. El avance, Gaby. Buenos días nuevamente.
2: ¿Qué tal, Iñaki? Muy buenos días. Les comento que hay un corte preventivo en Avenida 20 de Noviembre a partir de José María Sasaga debido a manifestantes en la zona. Como alternativa, se puede utilizar Congreso de la Unión. En unos minutos, más información.

0: Muy buenos y lluviosos días para este viernes 12 de junio, para cerrar la semana. Tendremos de lluvias fuertes a intensas que están afectando pues 20 estados del país. Las lluvias más intensas van a caer en Quintana Roo, Yucatán, Campeche, en toda la península. Van a estar del lado del Golfo, afectando Tabasco, Veracruz, y del lado del Pacífico, cuidado en Chiapas, en Oaxaca, pasando también el Pacífico, subiendo a Jalisco, y precisamente vamos a empezar el recorrido allá en Guadalajara. Martín Beltrán, hay 18 grados esta mañana, Martín.
1: Efectivamente, y con cielo nublado, de hecho llovió durante la madrugada de manera intermitente. Este día la máxima será de 28 y el pronóstico de lluvia por la tarde y noche. En Gómez Farías se registra la mínima con 11, la máxima será en Mezquitic y Bolaños con 35 grados. Este es el panorama.
0: Bien, y la de 8, Martín.
1: De manera sorpresiva y a pocas horas de iniciar el Campeonato de Fútbol 2026, a través de un comunicado de prensa, dio a conocer su renuncia a Paula Ramírez a la titularidad del Instituto Electoral y de Participación Ciudadana de Jalisco. Sin ahondar en detalles sobre el hecho, le informó el instituto que presentó formalmente su desistimiento al cargo ante Guadalupe Tadei Zavala, presidenta del INE. Este es el panorama.
0: Gracias, Martín Beltrán, allá en Guadalajara, Jalisco. 24 grados para el bello y devastado puerto de Acapulco. Adriana Covarrubias, ¿cómo te va, Adriana?
2: ¿Qué tal, Alejandro? Buenos días a la auditoría. La máxima será de 32 grados, se tendrá cielo parcialmente nublado. Hay pronóstico de lluvia en municipios de la región de la montaña y zona norte y centro de Guerrero.
0: ¿Y la de 8, Adriana?
2: Te comento que ante el riesgo de sufrir alguna sanción económica por no contar con las licencias correspondientes, propietarios de algunos bares y restaurantes de la costera Miguel Alemán evitaron transmitir este jueves el primer encuentro de la selección mexicana en esta justa deportiva. Fueron varios los establecimientos comerciales de la franja turística que permanecieron desde la mañana de ayer jueves vacíos, mientras que algunos otros ofrecieron servicios a sus clientes a puerta cerrada para evitar procedimientos administrativos por parte de las autoridades de gobierno. Es el reporte.
0: Sí, muchos se apanicaron, la verdad es que sí, muchos restauranteros, sobre todo con esta noticia de que si la multa era de 500 mil a 30 millones de pesos, se apanicaron. Y algunos dijeron, pues no ponemos el partido porque no vaya a ser la de malas. Las lluvias para hoy, les decía, en la República Mexicana también estarán afectando Chiapas, y nos vamos a Tuxtla Gutiérrez, hay 22 grados. Fernando Cantón, Fer, buenos días.
3: ¿Qué tal, Alex? Muy buenos días. Hoy en Chiapas habrá lluvias puntuales intensas y temperaturas de hasta 35 grados. En Tuxtla Gutiérrez amanece lloviendo. Y así continuará por el día, durante el día, con una temperatura máxima de 30 grados. Así es que una Chiapas.
0: La de 8, Fer.
3: Un presunto ladrón fue retenido, amarrado y golpeado por habitantes de la colonia Primero de Enero en la zona norte de San Cristóbal de las Casas, luego de que fuera señalado por intentar ingresar a una vivienda para cometer un robo la tarde de ayer. Posteriormente, el hombre fue entregado a elementos de la policía municipal. De acuerdo con las versiones de los vecinos, el sujeto habría sido sorprendido por el propietario del inmueble cuando presuntamente intentaba ingresar al domicilio, y al percatarse de la situación, el afectado solicitó el apoyo de los habitantes del lugar, quienes iniciaron una persecución para impedir su escape y posteriormente detención, y pues lo amarraron y lo golpearon. Así el panorama de Chiapas.
0: Gracias, Fer Cantón, allá en Tuxtla Gutiérrez, en Chiapas. Son las 6:15, vamos a hacer una pausa, estamos recorriendo la República Mexicana, el clima, y la de 8 para hoy, lluvias intensas y muy fuertes en 19 estados del país. Y el calorón, arriba de los 45 grados, Baja California y Sonora. Son las 6:15.

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7: Los ojos hacen más ejercicio que las piernas, pues se mueven en promedio 100.000 veces, lo que equivale a que camines aproximadamente 80 kilómetros por día.
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9: Hola, ¿qué tal? Es un gusto para mí acompañarte. Te recuerdo que hoy no circulan los autos que tengan holograma 1 y 2 de verificación con engomado azul, terminación de placas 9, 0 y permisos. Además, te vas a encontrar con un corte preventivo en Avenida 20 de Noviembre a partir de José María Izasaga debido a manifestantes. La alternativa es utilizar Congreso de la Unión. En estos momentos te vas a encontrar Periférico Calle 7 con intensa carga desde Valle de Bravo y hasta Zaragoza. La calzada Ermita Iztapalapa también con tráfico del distribuidor vía La Concordia y hasta llegar a Rojo Gómez. Bordo de Xochiaca con asentamientos en los semáforos entre Vicente Villada y el Periférico. La temperatura 14 grados. Soy Gaby Arenas. Escuchas 88.9 Noticias, información que sirve. Tráfico y clima cada 15 minutos.
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0: 6:30, panorama informativo 88.9, información que sirve. Yo soy Alejandro Villalbazo, en X, en TikTok, arroba Villalbazo 13. Los mensajitos en el WhatsApp 558255889. Muy buenos días a todos los que se están despertando con nuestra dulce y tierna voz. Este viernes 12 de junio, con toda la alegría, se están levantando después del triunfo de ayer y del día de descanso, ¿no? Del día de descanso, porque pues la verdad es que se paralizó este país. Entonces, pues hoy a darle, porque ya lo que te gastaste ayer por el juego, en lo que haya sido, si te reuniste con los cuates, si estuviste en tu casa, si fuiste a un restaurante, si fuiste con los vecinos, si fuiste al estadio, si fuiste a una plaza pública, donde sea y como sea, gastaste. Entonces, esos gastos no se pagan solos, así es que a darle, a levantarse, a pegarle, a sudar la chuleta para recuperar el día. Estamos recorriendo la República Mexicana, el clima y la de 8, de hecho ya cerrando en el norte del país, Jorge Maldonado, un Nuevo León que tendrá de todo, Jorge, lluvia y calor, buenos días.
1: Efectivamente, Alejandro, muy buenos días, 24 grados a esta hora de la mañana, con un cielo medio nublado, efectivamente, como tú bien lo mencionas, al final del mediodía saldrá el sol, pero después de las 3:04 se va a nublar y se van a presentar muy fuerte viento, además de lluvias aisladas aquí en el norte. La temperatura máxima será de 33 grados centígrados, Alejandro.
0: Y la de 8, Jorge.
1: Una llamada anónima, Alejandro, llevó a elementos de la Agencia Estatal de Investigaciones, así como elementos de la Policía Preventiva Estatal, Municipal y Federal, hasta la carretera La Gloria. Esta vía, Alejandro, para que te ubiques, es la que conecta el Estado de Nuevo León con la zona fronteriza hacia los Estados Unidos. Pues bien, llegan hasta el kilómetro 56 en el municipio de Anáhuac, Nuevo León. Ahí, sobre una brecha, comienzan a checar, Alejandro, y vaya sorpresa la que hicieron las autoridades. Encontraron los restos humanos, no se sabe de cuántas personas son. De inmediato el área fue acordonada por las autoridades para iniciar las investigaciones y esclarecer de quién se tratan estos restos humanos encontrados ahí muy cerca con la frontera hacia los Estados Unidos, Alejandro.
0: Sí, Jorge, un municipio prácticamente ya ahí donde da la vuelta el aire, ¿no, Jorge?
1: Es el último municipio hacia el norte del estado de Nuevo León, Alejandro.
0: Ya para cruzar a los Estados Unidos.
1: Exactamente, efectivamente, y pues bueno, pues ahí sabemos que es el paso, y también está muy cerca de Tamaulipas, y pues bueno, vamos a esperar el resultado de las investigaciones sobre el macabro hallazgo de estos restos humanos.
0: Gracias, Jorge Maldonado, desde Monterrey, Nuevo León. Así el recorrido por la República Mexicana, el clima y la de 8, tráfico y clima cada 15 minutos, Gaby Arenas.
2: Así es, Alejandro, muchas gracias. Les comento que van a encontrar reducción de carriles en el eje central desde Buenavista hasta Neptuno debido a obras. Como alternativa se puede utilizar la calzada Vallejo. En unos minutos regreso con más información.
3: Muchas gracias, Gaby. Vámonos con el panorama. Autoridades advirtieron sobre posibles fraudes de falsos inspectores. Tengan mucho cuidado. María Inés Camacho.
4: Con motivo del inicio del torneo de Norteamérica, el Instituto Mexicano de la Propiedad Industrial llamó a establecimientos a cumplir con la normatividad y contar con las licencias correspondientes para la transmisión de contenidos. Precisó que su actuación se rige estrictamente por la legalidad, el debido proceso y el respeto a los derechos de la propiedad intelectual. Por ello aclaró que no realizará clausuras de establecimientos ni llevará a cabo revisiones de manera aleatoria. También alertó a la ciudadanía para que no se deje sorprender ni extorsionar por falsos inspectores que pretendan actuar en nombre del INPI. Precisó que todos los inspectores del instituto están debidamente identificados con gafete oficial con fotografía y únicamente cuentan con facultades para realizar visitas de verificación en el ámbito de sus atribuciones. 88.9 Noticias, María Inés Camacho Romero.
3: La Ciudad de México activó un centro de coordinación médica que va a monitorear emergencias durante esta justa futbolera. Joana Flores.
5: La Secretaría de Salud Pública de la Ciudad de México puso en operación el puesto de mando del sector salud para coordinar la atención médica durante el Campeonato de Fútbol 2026. El centro recibe y monitorea en tiempo real reportes de incidentes de salud y la disponibilidad de camas hospitalarias para responder ante cualquier emergencia. De acuerdo con la dependencia, la red está integrada por el ERUM, el CRUM y la Cruz Roja, con puestos de mando instalados en el Estadio Azteca, el FanFest del Zócalo y los festivales futboleros. En las labores participan instituciones federales y locales como IMSS Bienestar, IMSS, ISSSTE, Pemex y organismos especializados en salud pública. El puesto de mando permanecerá en funciones durante todo el campeonato. Para 88.9 Noticias, Joana Flores.
3: El PRI pidió protección para la diputada Paola Gárate tras recibir amenazas en Sinaloa. Isaac Castañeda.
6: El grupo parlamentario del PRI en la Cámara de Diputados condenó el acto de intimidación y amenaza en contra de una diputada local de Sinaloa, Paola Gárate, mediante el envío de una corona funeraria a su domicilio. Los legisladores llamaron a las autoridades federales y estatales a garantizar la seguridad, investigar los hechos y actuar con firmeza para evitar que escale la violencia política. El coordinador de los legisladores del PRI, Rubén Moreira, llamó a la Comisión Permanente del Congreso para que el gobierno federal exhorte a la Secretaría de Seguridad y la Guardia Nacional a que implementen las medidas necesarias para brindar protección y seguridad. Presentó un punto de acuerdo en el que el congresista pidió garantizar la vida, la integridad y el pleno ejercicio de los derechos de la diputada. También llamó a que la Fiscalía General de la República atraiga el caso y realice una investigación exhaustiva. 88.9 Noticias, Isaac Castañeda.
3: Más de 200 extranjeros continúan desaparecidos en Jalisco, esto según cifras oficiales. Martín Beltrán.
7: La Comisión de Búsqueda de Personas del Estado actualizó el Registro Estatal de Personas Desaparecidas con datos al corte de mayo de 2026, donde confirma que hay 204 personas de origen extranjero que desaparecieron en Jalisco y siguen sin ser localizadas. El histórico integra los casos de 469 personas extranjeras desaparecidas en Jalisco, de las cuales 247 ya fueron localizadas, 204 siguen ausentes y 18 casos fueron cerrados. Todos son hombres de entre 20 y 54 años. Por cierto, tan solo en mayo se reportó la desaparición de 8 personas extranjeras. Para Panorama Informativo desde Jalisco, Martín Beltrán.
3: 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Nos vamos a los deportes. Alex Cervantes.
8: Muchas gracias, Iñaki. Tenemos actividad del Grupo A en la Justa Futbolera 2026. México venció 2-0 a Sudáfrica en el Estadio Ciudad de México. Corea del Sur se impone 2-1 a Chequia en Guadalajara. Para este viernes, en el Grupo B, Canadá contra Bosnia en Toronto a la 1 de la tarde. Y en el Grupo D, Estados Unidos contra Paraguay en Los Ángeles a las 19 horas. Para mañana, en el Grupo B, Qatar-Suiza en San Francisco, en el C, Brasil contra Marruecos en Nueva York, en el C, Haití-Escocia en Boston y en el grupo D, Australia contra Turquía en Vancouver. Hasta aquí los deportes.
3: Muchas gracias, Alex. Alex de Alba, Alex Cervantes, Iñaki Manero en Panorama Informativo en 88.9 Noticias.

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2: Del mismo nombre, en Álvaro Obregón se registra una balacera, el saldo, un hombre que pierde la vida. Versiones de vecinos señalan que esta persona ingería bebidas alcohólicas frente a su domicilio, cuando al menos dos sujetos que iban en un auto se detienen y le disparan de manera directa para luego darse a la fuga. Al parecer la víctima fue llevada a un hospital y donde pues lamentablemente pierde la vida. Finalmente este día hay movilizaciones a las 10 de la mañana. Integrantes de la coordinadora acudirán a la Secretaría de Educación Pública en la calle de Donceles. Ahí se espera que lleven a cabo una manifestación, también en Paseo de la Reforma, en su cruce con circuito. Y finalmente los estudiantes de Ayotzinapa Guerrero se manifestarán afuera de la Secretaría de Gobernación, Alejandro.
3: Bien, gracias René Ponce con lo que pasó, todo eso que pasó en la madrugada. 7:15.
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5: Hola, ¿qué tal? Es un gusto acompañarte. Te recuerdo que hay reducción de carriles en el eje central desde Buenavista hasta Neptuno debido a obras. Como alternativa se puede utilizar la calzada Vallejo, así que tómalo en cuenta. Vámonos ahora a la autopista México-Puebla porque te vas a encontrar con intensa carga del eje 10 Sur al distribuidor vial La Concordia. Tenemos tráfico en viaducto Miguel Alemán de la calzada de Tlalpan y hasta llegar a Medellín. Te vas a encontrar con el avance libre en Insurgentes desde Río de los Remedios y hasta llegar a Acueducto de Guadalupe. La temperatura está en los 14 grados y esperamos una máxima entre los 25 y 27 grados, con un 55% de probabilidad de lluvia. Yo soy Gaby Arenas, escuchas 88.9 Noticias, información que sirve, tráfico y clima cada 15 minutos.
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0: despedazando la actividad comercial, económica, que ponen de cabeza a la ciudad. Y ayer dijeron, pues, como parte de las movilizaciones, vámonos al aeropuerto, y se fueron a hacer bloqueos hacia el aeropuerto allá en Tuxtla Gutiérrez, en Chiapas. Fernando Cantón, buenos días, Fer.
1: ¿Qué tal, Alex? Muy buenos días. Efectivamente, el magisterio chiapaneco lo volvió a hacer. Le dio la espalda a decenas de ciudadanos y las movilizaciones de la gente alcanzaron ayer jueves al Aeropuerto Internacional Ángel Albino Corzo, donde docentes bloquearon los accesos e interrumpieron actividades, situación que provocó que los pasajeros incluso tuvieran que caminar aproximadamente un kilómetro para poder llegar a la terminal aérea, además de impedirles el traslado hacia destinos, hacia distintos destinos del país. Vamos a escuchar a dos de estas personas que iban a viajar y que fueron afectados.
2: Cumpliendo, lamentablemente, pues aquí nos quedamos varados para la Ciudad de México. No íbamos al Mundial, sino que íbamos a otras actividades planeadas médicas, y otros también pasajeros que se quedaron sin el vuelo, toda vez de que iban también a la ciudad por problemas de salud.
3: Llamar por teléfono, pero pues te contesta un robot, y el robot está solamente programado para decir a qué hora sale el vuelo y toda esa información técnica, pero nada, el mismo robot no sabe que existe el bloqueo.
1: Alrededor de las 12 del día, los maestros se retiraron del aeropuerto y regresaron a los dos campamentos que tienen en la capital chiapaneca, uno en el Parque Central y otro en las instalaciones del Centro de Distribución de Combustibles de Pemex, en donde impiden la entrada y salida de pipas con gasolina. Vamos a escuchar a uno de estos líderes magisteriales.
4: En nuestra Asamblea Estatal Permanente resolvimos mantener la toma permanente de Pemex. Además, las instancias que tiene el movimiento seguirá valorando si hay la posibilidad de elevar en el nivel de acciones.
1: Lo anterior ha provocado que ya haya desabasto de combustible en distintos municipios de Chiapas, incluyendo Tuxtla Gutiérrez, donde varias estaciones ya permanecen cerradas a falta de producto, lo que también ya está afectando las actividades comerciales y laborales. Vamos a escuchar a unas personas que también están siendo afectadas por este desabasto de gasolina.
5: Como somos comerciantes, nos afecta en el traslado, venimos de un municipio. Sí afecta, porque tienen la pena pues del traslado y todo, el bloqueo, no salen.
6: Nos afecta en todo, en lo económico, en el tiempo que perdemos. En fin, pues la tolerancia del gobierno ha sido que han logrado llegar hasta este límite.
1: Así el panorama es de Chiapas, Alex.
0: Bien, ¿qué tienen para hoy, Fer?
1: Pues hoy no han anunciado todavía manifestaciones, amanece lloviendo pues fuerte en Tuxtla Gutiérrez, así que en el transcurso del día a ver qué van a realizar. Mientras tanto, siguen apostados en las instalaciones de Pemex y pues no permiten entrada ni salida de pipas con gasolina.
0: Pero ni la lluvia, aunque sea fuerte, les espanta, ¿verdad?
1: No, ahí permanecen. Es que incluso, Alex, han tomado alrededor de esta instalación de Pemex, hay unas empresas dedicadas a las ventas de camiones, entonces tienen sus áreas de exhibición. A los maestros se les hizo muy fácil agarrar y meterse a las áreas de exhibición sin importarles que sea propiedad privada, y ahí se resguardan.
0: Es decir, ¿ya invadieron en su toma de espacios, ya invadieron propiedad privada?
1: Así es, Alex, ya están dentro de las salas de exhibición de estas empresas que venden camiones.
0: ¿Qué empresas son, Fer?
1: Son empresas, una se llama Inux. Ajá. Y la otra creo que era Volvo.
0: Okay, ¿y no han pegado el grito en el cielo estas empresas?
1: Nada hasta ahorita, Alex. ¿Qué pueden hacer si hay sin actuar de las autoridades?
0: Pues sí, ¿verdad? Porque ahí tendría que ser la autoridad quien vaya y lo saque, y además sacarlo y llevárselos detenido, porque estás dañando ya la propiedad privada, ¿no? En esta invasión a la propiedad, pues ¿cómo que? Pues vamos a meternos a estas oficinas. ¿Qué son? ¿Oficinas, bodegas, talleres? ¿Qué son, Fer?
1: Venta de autobuses, venta de camiones, Alex. Son donde exhiben los camiones.
0: Ah, son agencias.
1: Son agencias, exactamente.
0: ¿Y están metidos ahí entre la sala de exhibición?
1: Ahí están metidos.
0: Ay, Dios mío, con lo que nos estás contando, Fer.
1: Ahí están, Alex.
0: ¡Sas!
1: Ahí tienen sus casas de campaña, pusieron algunas lonas, y bueno.
0: ¿Adentro de la sala de exhibición, Fer?
1: adentro de la sala de
0: no, extinción. Me tienes impactado.
1: Los propietarios lo que hicieron fue quitar los camiones para evitar cualquier daño. Y bueno, ni modo, no les quedó otra más que dejar que los maestros se metieran.
0: Ah, qué la canción. Y la autoridad, ¿no? ¿Y en dónde está la autoridad? Yo supongo que estas compañías, estas empresas están al corriente en su pago de impuestos, ¿no?
7: Deberían.
0: Como para no voltear y que la autoridad les proteja y les cuide, igual que a cualquier ciudadano, en lo tuyo, en tu propiedad. Es como si mañana llegan y se meten a tu casa. Pues es que como va a llover y nos vamos a mojar, mejor nos instalamos en la sala de tu casa.
7: Con permiso.
0: O como si pasado se ocupan ya locales comerciales del centro de la Ciudad de México porque pues va a estar lloviendo, así es que no nos cierran las puertas, ¿no? Para resguardarnos en el momento de la lluvia o del sol, ya no importa.
7: Increíble, ¿no?
0: Increíble, increíble. A ver si luego puedes hacer algunas fotitos, algún video y nos lo regalas, Fer.
1: Con todo gusto, se las hago llegar en un rato.
0: Gracias, Fer Cantón, desde Tuxtla Gutiérrez, allá en Chiapas.

10 para las 7, panorama informativo 88.9, información que sirve. Yo soy Alejandro Villalbazo, en X, en TikTok, arroba Villalbazo 13, los mensajitos en el WhatsApp 5580-255-889. Pues ayer tuvieron actividad importante, han tenido actividad importante en Chiapas, los delincuentes de la coordinadora tienen pues 3 semanas, ¿no? Van para el mes ya, que están destrozando la educación de los niños, la economía de Oaxaca capital, que están

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2: 9 información que sirve. Yo soy Alejandro Villalbazo, en X en TikTok, arroba Villalbazo 13. Los mensajitos en el WhatsApp 5580-255-889. Rodó el balón como tenía que rodar, ¿no? Rodó el balón ayer como tenía que rodar. Llegó el momento, llegó el 11 de junio, marcado en el calendario, 11 de junio del 2026, marcado en el calendario como el día de la inauguración del campeonato. Y miren, si nos vamos a meramente lo que es la fiesta, el evento como la gran fiesta del fútbol, pues un exitazo, ¿no? La verdad es que se llevó a cabo la inauguración, todos felices, todos contentos, ya sea 80,000 en el estadio, ya sea 500,000 en plazas públicas, en el tema de la Ciudad de México, y los que se hayan también reunido en otros puntos de la República Mexicana. Finalmente se vivió la pasión por la selección mexicana y el triunfo. El partido termina 2-0. Eso te lleva al festejo después de la ceremonia inaugural y te manda a plazas públicas a seguir festejando. Y se podría decir que al momento un saldo blanco. Entonces, la verdad, pues eso siempre es para decir bravo, ¿no? Qué bueno, rodó el balón, empezó el campeonato. Ya por el otro lado, ¿no? Si empiezas con los detallitos, pues rodó el balón, ganamos 2-0, pero decía el mismo Vasco Javier Aguirre, si el primer tiempo lo ibas ganando 3-0, nadie hubiera dicho nada, y si el partido termina 4-0, pues muy bien. No terminó 4-0, terminó 2-0, y luego

0: ese tipo de diferencia de goles son las que termina uno haciendo las sumas y sacando la calculadora para llegado el momento de cómo vas a quedar en la posición del grupo, porque de que México va a avanzar, va a avanzar. Ahora, ¿cómo? ¿Como primero o como segundo lugar? ¿De qué depende una cosa y la otra? Ah, pues si pasa como primer lugar, mantiene como sede el Estadio Ciudad de México. Si no, entonces ya tendría que empezar a moverse. Entonces, por eso es importante avanzar como primer lugar. Eso en el tema del fútbol, ¿no? Los goles de Quiñones y de Raúl Jiménez, pues el primero te hace decir minuto 10, no, pues sí nos vamos con 4-5 a favor.
1: Ahí viene la ristra, sí.
0: Y después nada, ¿no? Después no. El bajón. Incluso, en la tribuna estaba maravilloso porque el primer toque de balón, sacando el saque inicial. Y el ole ya estaba por todos lados. Ya saben cómo somos de desmadrosos, ¿no? Ole, ole. Bueno, minuto 2 y seguíamos coreando el ole porque Sudáfrica no le podía quitar el balón a México. Son 7:15.

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6: Está en el Ángel porque tormenta que cayó, Pepe Toño Morales.
7: Efectivamente, y mientras unos exigían justicia, como ya escuchamos, otros corrían por la lluvia que implacable inundó algunos carriles del Paseo de la Reforma. Pero pasaron algunos minutos y los mismos que parecía se habían ido, regresaron.
8: Para que mis niños vean aquí cómo está todo.
9: Cuéntenos qué es lo que ha encontrado, cómo ve el ambiente.
8: Padrísimo, yo vine en el 86 y por eso los quise traer para que lo vivieran ellos.
7: La lluvia solo sirvió, Alex Iñaki, amigos del auditorio, para que algunas personas, mientras se refugiaban, consumieran algunas bebidas o se hicieron de provisiones para eso, para beber.
10: Muy padre, muy feliz.
9: ¿Usted qué opina, señora? ¿Cómo ve el ambiente en el Ángel?
11: Muy padre todo y seguro. Bueno, qué? Hasta ahorita.
9: ¿Hasta ahorita? ¿No les tocó mojarse?
8: No, nos tuvimos que quedar en el carro un rato, pero ya salimos del refugio.
7: Son de esos momentos, Alex Iñaki, en que lo único que hace falta es un pretexto para salir, para cambiar, para pensar en otra cosa.
11: Está muy bueno, acabo de llegar apenas con mi familia.
9: ¿Y qué le parece?
11: Muy bonito todo, gracias a Dios.
9: ¿La seguridad cómo la ve?
11: Todo bien.
9: ¿No tiene frío para el niño que se le quedó dormido en brazos?
11: ¿Qué cree que no? Todo
9: ¿Por
11: bien.
9: ¿Por qué se animó a venir?
11: Pues para, ahora sí, para el destapalle.
7: Así, así de simple, y así llegaban más y más y más personas. Solamente señalaría dos cosas, Alex, si me permites, después de esta asistencia en el Ángel de la Independencia. ¿Cuánta basura dejamos? Y por ahí hubo dos o tres roces, porque había personas que ya, incluso lloviendo, quitaron algunas lonas de las personas desaparecidas y les reclamaron, oye, eso es de las personas que desaparecieron. Después de eso, la gente ya entrada la noche, muy noche, empezaron a retirarse, Alex.
6: Y acabó la fiesta. Y ahora esperar el siguiente partido. El siguiente partido de México es la próxima semana en Guadalajara contra Corea del Sur. Gracias, Pepe Toño Morales. Son las 7:32. 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Gaby Arenas.
12: Claro que sí, Alejandro, gracias. Debido a obras de mantenimiento, hay reducción de carriles en la autopista México-Cuernavaca a la altura del kilómetro 80 con dirección a la Ciudad de México. En unos minutos, más información.
13: Muchas gracias, Gaby. Vámonos con el panorama y vamos al Aeropuerto Internacional en Ciudad de México. Dólar y euro esta mañana. ¿Cómo amanecimos, María Inés Camacho? Muy buen día.
14: ¿Cómo te va, Iñaki? Buenos días. El dólar en las casas de cambio del Aeropuerto Internacional de la Ciudad de México esta mañana se está comprando en 17 pesos cerrados en promedio, vendiéndose también en promedio en 17 pesos con 60 centavos. El euro, 18 con 70 pesos cotizándose a la compra, 19 pesos con 90 centavos cotizándose a la venta. El panorama, Iñaki, buenos días.
13: Gracias, Marina Camacho, muy buen día. 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

0: 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Vamos a Michoacán. Docentes, maestros denuncian presunto reclutamiento de menores en comunidades del estado. Cristian Gutiérrez en Morelia. ¿Cómo estás, Cristian? Muy buenos días.
1: Iñaki, buenos días. No había sucedido acá en Michoacán, ¿eh? En el marco de la movilización que realizaron acá en Morelia integrantes del sector 4 de la educación indígena de la CENTE. Bueno, pues en esta movilización las y los maestros advirtieron sobre la vulnerabilidad de niñas y niños, así como de adolescentes en comunidades de Michoacán ante posibles casos de reclutamiento por parte de grupos delictivos. En una entrevista para Panorama, uno de los docentes, identificado como Marco, aseguró que el reclutamiento en la entidad es real y ejemplificó un caso suscitado recientemente en la comunidad de Pamatácuaro, donde dos menores de edad fueron contactados y trasladados fuera de su localidad. Es lo que pasa en Michoacán, es el panorama.
0: Yo, Cristian Gutiérrez, desde Morelia, Mix 101.7 de frecuencia modulada, saludos para allá. Restauranteros presentaron bajas ventas, también tuvieron que invertir para tener las transmisiones de los partidos de fútbol. En Boca del Río, Veracruz, Mario Arjona, muy buenos días, Mario.
2: Así es, debido a las restricciones por las transmisiones de los partidos y amenazas de multas muy elevadas, muchos restaurantes han sido cautos, pero esto se ha visto reflejado en poca afluencia, ya que comensales prefieren quedarse en casa, ya que temen no podrán ver los encuentros deportivos. Sin embargo, algunos restauranteros, principalmente agremiados a la Cámara Nacional de la Industria Restaurantera y Condimentos, se prepararon desde diciembre y han pagado derechos para poder transmitir los partidos en sus negocios. Esto lo señaló la presidenta de la CANIRAC en Veracruz, Abigail Guzmán. También advirtió que podrían registrarse extorsiones de parte de vivales que se podrían identificar como inspectores, a lo que hizo un llamado. Escuchemos.
3: Varía desde los 4,600 pesos en el caso de 3 a 4 mesas por el mes y medio de la transmisión, hasta 25,000 pesos dependiendo del aforo. Invitar a nuestros socios que visiten la página de CANIRAC, a cualquier restaurantero que visite la página de CANIRAC, ahí especificamos cuáles son las formas de identificar a estos inspectores, si son reales, si son del INPI, si hay una notificación oficial también, que es muy importante.
2: Recomendó y resaltó que los agremiados y no agremiados pueden checar esta página de CANIRAC para ver qué medidas pueden implementar en sus negocios y también pues reconocer a este tipo de extorsionadores. El panorama en Veracruz.
0: A tener mucho cuidado. Gracias, Mario Arjona, en Boca del Río, Veracruz. También nos hace el favor de escuchar a través de iHeartRadio. Levantan alertas, esto es en el estado de Morelos, tras revelarse que un criminal habría laborado en el sistema de aguas durante el gobierno de Cuauhtémoc Blanco. Desde Cuernavaca, Morelos, Pablo Rubén Villalobos. Hola, Pablo, ¿cómo estás? Buenos días.
4: Iñaki, buenos días, pues te saludo con gusto. Fíjate que es tremendo el escándalo contra Cuauhtémoc Blanco, el que se ha armado luego de confirmar por parte del alcalde de Cuernavaca, José Luis Uriostegui, que es Homero N., alias La Tripa, quien habría sido detenido por presuntamente ser un objetivo prioritario en el proceso del operativo Enjambre acá en Morelos, y que lo señaló de haber pertenecido al cuerpo de asesores de Blanco Bravo, ahí en el Zapac. Esta versión pues está echando por tierra la de Cuauhtémoc, que no conocía de manera personal a los tres presuntos delincuentes con los que se fue fotografiado allá en Yautepec, ya que tuvo en su nómina del ayuntamiento a La Tripa como su asesor. No solamente la figura del exgobernador Cuauhtémoc Blanco acá en Morelos, también apuntan pesquisas contra funcionarios municipales, legisladores tanto locales como federales, sobre pues posibles colusiones con grupos delincuenciales que ellos pudieron haber tenido mientras están operando acá en el estado de Morelos. Este es el panorama, Iñaki, buenos días.
0: Y no pasa absolutamente nada. Gracias, Pablo Rubén Villalobos, desde Cuernavaca. También nos hace el favor de escuchar a través de iHeartRadio. Los deportes, don Alex Cervantes, muy buenos días nuevamente.
5: Muchas gracias, Iñaki, amigos. Continuamos con más información. Real Madrid anunció de manera oficial la llegada del portugués José Mourinho como director técnico del equipo por las próximas 3 temporadas hasta el 30 de junio del 2029. Este sábado se juega el 5º partido de las finales en el básquetbol de la NBA entre los Knicks de Nueva York y los Spurs de San Antonio. La serie la gana 3-1 los neoyorquinos. Y en la NFL, los Broncos de Denver han firmado al entrenador Sean Payton con un nuevo contrato de 5 años que se extenderá hasta la temporada 2030. Recuerden que esta y más información deportiva la pueden consultar en nuestra página de internet www.889noticias.mx.
0: Muchas gracias, Alex. Alex de Albazo, Alex Cervantes, Iñaki Manero en Panorama Informativo en 88.9 Noticias. 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Gaby Arenas, Tráfico y Clima, Clara 15. Platícanos, Gaby.
6: Muchísimas gracias, Iñaki. Les platico que van a encontrar cerrada la circulación en los carriles laterales de la calzada Ignacio Zaragoza a partir de calle Santiago de la Vega con dirección a la Concordia en la alcaldía Iztapalapa. Es debido a obras a la altura de la estación del metro Peñón Viejo. Las alternativas son Avenida Texcoco y Avenida de las Torres. En unos minutos, más información.
7: Pistas de la trivia, Iñaki.
0: Gracias, Alex. Si me permiten, nuevamente la trivia de ayer. En nuestro jueves de palabras hay una palabra que antes se utilizaba de una manera benigna y hoy se utiliza de manera peyorativa. Y viene del náhuatl, es una palabra interesante, del náhuatl pleiwea, que quiere decir servir, favorecer, levantar, ayudar, sobre todo a las personas más necesitadas, ¿no? Es una palabra altruista, sin duda alguna, pero hoy se ha degenerado y se ha convertido en una palabra peyorativa, en una palabra para definir a aquellas personas que por un interés económico o de escalafón, pues son aplaudidores o matraqueros de alguien, sobre todo en el ambiente político, palero, efectivamente, y dicen que uno de los orígenes de esta palabra, de los posibles orígenes etimológicos de esta palabra en náhuatl, paleiuyea. Bueno, ahí está la trivia de ayer. Y la trivia de hoy, nuestra trivia deportiva de los viernes. La selección de qué país llevará puesto en ciertos encuentros un homenaje a una de las tres naciones anfitrionas del evento futbolero. Digo, no hay pierde sabiendo cuáles son las tres naciones anfitrionas, México, Estados Unidos o Canadá. Nada más que aquí como dato y como pista, con las tres tampoco hay pierde, porque con las tres tiene una historia que contar, tiene relaciones especiales. ¿Cuál es este país? Y ¿cuál es este país, desde luego, el país participante? ¿A qué país anfitrión? ¿Y cuál es el contenido de este homenaje? ¿No? Ayúdanos con esta trivia que tiene varias pistas. www.889noticias.mx 5580-25589 y el talkback a través de iHeartRadio.
8: Esa relación que tiene este país, uh-huh, es económica, es política, es social, es religiosa,
0: es cultural. Hay muchas cosas, sí, porque hay muchas cosas que se pueden rescatar de la relación con cualquiera de los tres países anfitriones, uh-huh, ¿no? Incluso hasta lingüística. También hubo por ahí cierta economía, pero sobre todo la historia. En la historia. Fue fundamental, de hecho, este país visitante en algún momento de la historia de cualquiera de estos tres países. Fundamental. Ya lo platicaremos en la respuesta de la trivia, pero en lo que va a llevar puesto, le hace homenaje a uno solo de estos países. ¿Cuál es? ¿Y por qué? Por algo también históricamente fundamental, históricamente muy muy visible que se presentó. Y está muy bonito, ¿eh? La respuesta a lo mejor les gusta.
8: Órale, pues. ¿En una hora?
0: ¿En una hora? En una hora tenemos la respuesta de esta trivia homenajeada. 7:41 minutos.

0: Y ayer que empezó el campeonato, empezó también el grupo de México. México-Sudáfrica, Corea del Sur, República Checa. El partido México-Sudáfrica en el Estadio Ciudad de México. El partido Corea del Sur, República Checa en el Estadio... ¿Cómo se llama el estadio allá? ¿El Estadio Guadalajara o cómo se llama, Martín?
1: Efectivamente, Estadio Guadalajara.
0: Ok, en el Estadio Guadalajara. ¿Cómo quedó el partido y el saldo antes, durante y después, Martín?
1: Pues bueno, fue un día grandioso en todos los sentidos. No hubo lluvia, con las mejores condiciones de calidad del aire y sin tráfico en la zona metropolitana. Así se vivió esta jornada. El gobierno de Jalisco reportó saldo blanco tras la transmisión del partido inaugural en el FanFest en el centro de Guadalajara durante el partido México-Sudáfrica, y hubo tantísima gente que quiso entrar al FanFest para ver el partido. Había otras pantallas, evidentemente, pero bueno, no entraron todas. Al término del encuentro se fueron a festejar a la Minerva, como es costumbre. Jorge Alberto Arizpe, que es el comisario vial, explica lo siguiente. Escuchemos.
2: Vinieron a festejar aquí a la Minerva, son aproximadamente 600-650 personas. Tuvimos que hacer el operativo alrededor de la Minerva para sacar la circulación.
1: Más tarde llegaron más personas, evidentemente, y luego la atención y operativos se concentraron en el Estadio Guadalajara para acudir a la cita entre Corea del Sur y República Checa. La conexión entre los seguidores mexicanos y la escuadra asiática se sintió antes de ingresar a la madriguera de las Chivas y fue creciendo con el paso de los minutos. Los gritos de Corea, Corea se mezclaron con los tradicionales oles cada vez que los dirigidos por Hong Myung enlazaban una serie de pases, generando un ambiente de auténtica comunión en las tribunas. A la comunidad coreana de Guadalajara se sumaron aficionados que venían de otras partes para apoyar a los asiáticos. Escuchemos otro testimonio.
3: We came from Los Angeles to watch South Korea play Czech Republic today.
4: Vengo desde Los Ángeles para ver el juego de Corea del Sur frente a República Checa de hoy. Mi estancia ha sido grandiosa, ha sido bueno, divertido, y Guadalajara la amamos. Salimos la noche de ayer por unos tacos y fueron muy amables. Todos han sido muy amables, ha habido mucha diversión.
1: La ciudad lució muy tranquila, casi sin tráfico la mayor parte de las horas pico, con el transporte público funcionando. Sin lluvia, a 29 grados, y el sol salió después de varios días nublados. Este es el panorama.
0: Oye, ¿cómo se preparan? Después nos cuentas, Martín, ahora cómo se están preparando ustedes para el partido de la próxima semana, porque va para allá la selección a jugar contra Corea del Sur, que está en el papel visto como el partido más complicado para México en esta fase de grupos. Hay quien dice, no hombre, pues un empatito, podría ser bueno contra Corea del Sur, de ese tamaño, el respeto para los coreanos, que dicen los que le estudian al fútbol, que traen un equipazo, que tienen jugadores que eso sí son titulares en Europa, es decir, en la teoría Corea del Sur nos anda pegando un susto, Martín.
1: Pues sí, y aquí tienen también muchos fanáticos.

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2: Y a Monterrey, son 8:15.
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8: Hola, ¿qué tal? Es un gusto para mí acompañarte y traerte más información. Te comento que permanece cerrada la circulación en los carriles laterales de la calzada Ignacio Zaragoza a partir de calle Santiago de la Vega con dirección a la Concordia. Esto es en la alcaldía Iztapalapa debido a obras a la altura de la estación del metro Peñón Viejo. Las alternativas son avenida Texcoco y avenida de las Torres. Vámonos ahora en estos momentos hasta el eje 1 Norte. Tenemos complicaciones de metro Pantitlán y hasta llegar a Economía. El eje 2 Norte con tráfico de Eduardo Molina a Paseo de la Reforma. Y el avance va libre en Francisco del Paso y Troncoso del eje 4 Sur al eje 6 Sur. La temperatura está en los 16 grados. Soy Gaby Arenas y escuchas 88.9 Noticias, información que sirve. Tráfico y clima cada 15 minutos.
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16: En punto, panorama informativo 88.9, información que sirve. Yo soy Alejandro Villalbazo, en X, en TikTok, arroba Villalbazo 13, mensajitos en el WhatsApp 5582558. Es viernes 12 de junio, Iñaki Manero, ¿cómo estás, Iñaki?
17: ¿Cómo estás, Alex Villalbazo, Alex Cervantes, a todos los amigos de la República Mexicana, de todas partes, por Eje Radio? Ya estamos a mitad del camino en panorama.
16: Tráfico y clima, cada 15 minutos, Gaby Arenas.
8: Alejandro, muchas gracias. Les recuerdo el horario de servicio del tren insurgente, que es de lunes a viernes de 5 de la mañana a 12 de la noche, los sábados de 6 de la mañana a 12 de la noche y los domingos y días festivos de 7 de la mañana a 12 de la noche. En unos minutos, más información.
17: Muchas gracias. Gracias, Gaby. Vámonos con el panorama. Un policía de investigación del Estado de México, identificado como Víctor Manuel Lugo, murió tras ser agredido por un sujeto sospechoso de feminicidio durante un operativo para detenerlo en Cuautitlán Izcalli, Estado de México. La fiscalía informó que la gente logró abatir al agresor para proteger a los elementos que le acompañaban. También cerca de 30.000 integrantes de la sección 19 del Sindicato Nacional de Trabajadores de la Educación y del Movimiento Magisterial de Bases marcharon ayer jueves en calles de Cuernavaca, Morelos, hasta la Plaza de Armas, donde se encontraron con el contingente de la Coordinadora Nacional de Trabajadores de la Educación, con quienes protagonizaron al menos 3 conatos de violencia con agresiones verbales, empujones y golpes menores. No se reportaron heridos. La diputada federal Rocío López Gorosabe informó que ya apareció con vida su hijo Eric Certuche López, quien es inspector del Instituto de Movilidad de Baja California, junto con uno de sus compañeros de trabajo, luego de que fueron privados de la libertad por un grupo armado la noche del miércoles, esto en la carretera Ensenada San Quintín, mientras realizaban una inspección de transporte en la carretera transpeninsular. Y la fuerte lluvia registrada la tarde de ayer provocó afectaciones en al menos 4 delegaciones de Toluca. Desde la capital del Estado de México, Sonia Vilchis. Hola, Sonia, muy buenos días.
1: Hola, ¿qué tal, Iñaki? Muy buenos días. Comentarte que una fuerte lluvia registrada la tarde de ayer jueves provocó el ingreso de agua a diversas viviendas y el bloqueo de vialidades principales en al menos 4 delegaciones de Toluca. Los daños estructurales por inundación se concentraron de manera preliminar en las comunidades de San Cristóbal, Cuchuchitlán, Santa Cruz, Azcapotzaltongo, La Maquinita y Santiago Miltepec, donde el nivel del agua rebasó la banqueta e inundó el interior de las propiedades. Para la extracción del líquido estancado en los hogares, en la vía pública se requirió el uso de camiones Vactor y bombas, así como el flujo vehicular de la capital mexiquense se vio severamente interrumpido por varias horas debido a los encharcamientos que impidieron el paso de automóviles y afectaron la movilidad de los habitantes, principalmente de la zona norte y el centro del municipio. De forma simultánea, el temporal causó el desprendimiento de rocas sobre la carpeta asfáltica en Paseo Matlatzinca. El incidente vial fue atendido para retirar el material de los carriles de circulación. Iñaki, así la información.
17: A manejar con cuidado, sobre todo en todas estas zonas de montañas, precisamente por los deslaves y el reblandecimiento de la tierra por esta temporada de lluvias. En Toluca, gracias, Sonia Vilchis. En Estado de México, estamos contigo a través de Mix 90.1 de tu frecuencia modulada. Mientras atendía su tienda de abarrotes, un exmilitar fue agredido a tiros en Irapuato. Cristian Pérez. Cristian, buen día.
18: Iñaki, ¿qué tal? Buenos días. Así es, mientras atendía su tienda de abarrotes, un exmilitar fue sorprendido tras ser ultimado a balazos. El homicidio ocurrió este jueves a las 7:15 de la mañana sobre la calle José María Morelos y Pavón de la colonia Constitución de Apatzingán, aquí en el municipio de Irapuato, Guanajuato. Un testigo platicaba a las autoridades de seguridad que 2 hombres en una motocicleta se detuvieron afuera de la tienda de abarrotes, bajaron, pero solo uno de ellos sacó de la ropa un arma de fuego y disparó varias veces sobre el dueño del negocio. Una vez que ejecutó el ataque, volvieron a abordar la motocicleta y salieron de la colonia para escapar. Al lugar de los hechos se acercaron paramédicos de Protección Civil, mismos que informaron que el exmilitar ya no tenía signos vitales, tenía uno de los balazos en la cabeza y el resto entre el tórax y abdomen. Te comento por último que el ataque sucedió a tan solo 2 cuadras de la 12ª región militar aquí en el municipio de Irapuato. Hasta aquí el panorama desde Guanajuato.
17: Te agradezco mucho, Cristian Pérez, desde Irapuato, Guanajuato, donde nos escuchas a través de iHeartRadio. El alcalde de Miahuatlán, de Porfirio Díaz, sufrió un ataque armado desde Oaxaca. Giselle Melchor, hola Giselle, buen día.
19: ¿Qué tal, Iñaki? Buenos días. Te comparto que un ataque armado en Miahuatlán de Porfirio Díaz, el cual iba dirigido contra el presidente municipal César Figueroa, dejó un saldo de 2 personas lesionadas, el propio edil municipal y un regidor del ayuntamiento. Los hechos ocurrieron sobre la avenida Hidalgo, mientras el personal del ayuntamiento realizaba labores de preparación para una excavación en la vía pública. De forma repentina, sujetos desconocidos abrieron fuego contra el grupo, provocando el pánico entre los presentes y vecinos de la zona. César Figueroa, presidente municipal, resultó con una herida de bala en el brazo izquierdo y Antonio Vázquez, regidor de Obras Públicas, presenta lesiones de mayor consideración debido a los impactos de proyectil de arma de fuego. Ambos fueron trasladados a un hospital y su estado de salud se mantiene bajo reserva. Hasta el momento no se reportan personas detenidas. Las autoridades ministeriales iniciaron las investigaciones correspondientes, informaron que iniciaron con análisis de videovigilancia en la zona para esclarecer el móvil de la agresión. Es el panorama.
17: Te agradezco mucho, Giselle Melchor, desde la Bella Verde, Antequera, Oaxaca. También allá nos hace el favor de escuchar a través de iHeartRadio. Vamos a los deportes. Alex Cervantes.
20: Iñaki, este fin de semana se corre la fecha 9 de la Fórmula 1 en España. El domingo la carrera a partir de las 7 de la mañana. Por ahora, Kimi Antonelli, el piloto de Mercedes, ocupa la primera posición de la clasificación mundial de pilotos, seguido de Lewis Hamilton de Ferrari y George Russell de Mercedes. Sergio Checo Pérez, de la escudería Cadillac, aún sin puntos. Los organizadores de Wimbledon anunciaron una bolsa de premios récord de 85 millones de dólares para el torneo de este año, lo que supone un aumento del 20% con respecto al año anterior. Se jugará de lunes 29 de junio al domingo 12 de julio. Y este domingo se realizará la función de la UFC en la Casa Blanca como parte de los festejos por el 250 aniversario de la independencia de los Estados Unidos y el cumpleaños 80 del presidente Donald Trump. Hasta aquí los deportes. Regresamos en 30 minutos.
17: Muchas gracias, Alex. Alex Villalbazo, Alex Cervantes, Iñaki Manero en Panorama Informativo por 88.9 Noticias. Información que sirve y por iHeartRadio. Gaby Arenas, te tiene todo el panorama del tráfico y el clima. Cada 15 minutos, ¿qué encuentras, Gaby?
21: ¿Qué tal, Iñaki? Muchas gracias. Te comento que hoy las zonas de Polanco y Roma Hipódromo de Ecopark tienen horario habitual que comienza a las 8 de la mañana y hasta las 8 de la noche. Pero además hay un horario extendido de 8 de la noche hasta la 1 de la mañana del día siguiente. Para que lo tomen en cuenta y en unos minutos yo estoy de regreso con más información.
16: Ocho y diez, panorama informativo 88.9, información que sirve. Yo soy Alejandro Villalbazo, en X, en TikTok, arroba Villalbazo 13, los mensajitos en el WhatsApp 5580-255-889. Estaba cantado, ese gol estaba, pero gritado desde el vestidor, hombre.
17: ¿Cuál de todos?
16: Pues que iban a llegar los extorsionadores, los falsos inspectores, la actuación irregular contra el restaurante, el hotel, el bar, contra todo aquel que pusiera el partido, pues porque como salió esto de que pues te van a caer con multas de 500 mil a 30 millones de pesos si no tienes el contrato con las dos compañías que son las únicas que te pueden autorizar a través de ese contrato el que tú, como parte de el negocio, puedas poner el partido para que entonces la gente vaya, consuma contigo, pues entonces claro que se dio. Dice el Instituto Mexicano de la Propiedad Industrial, INPI, que cuidado, ¿no? Que cuidado, porque yo no creo que haya sido información inexacta la que circuló, porque dicen ellos, ante la circulación de información inexacta sobre supuestos operativos relacionados con la transmisión de los partidos, el INPI aclaró que no realizará clausuras ni inspecciones aleatorias a establecimientos comerciales. Dio un comunicado el INPI y dijo que cualquier visita de inspección únicamente podría llevarse a cabo a petición de parte, es decir, cuando los titulares de los derechos presentaran una solicitud formal ante la autoridad por posibles infracciones a la propiedad intelectual. Fue justo lo que aquí platicamos, porque en el rigor de la información buscamos a los encargados de los restaurantes y de los negocios, y eso nos platicaron. No es que el INPI fuera a darse la vuelta a ver a quién cachaba y le preguntaba cosas. Era si las compañías decían, oye, creo que en tal restaurante están poniendo el partido, no tienen el contrato conmigo y están haciendo negocio. ¿Podrías darte la vuelta? Imagínense, en lo que llega el verificador, pues ya se acabó el partido, ¿no? Y iba a ser imposible que eso ocurriera. Pero claro que al manejarlo como se manejó, dejaba abierta la puerta de que a cualquiera aquel abusado, Iñaki, hiciera su estrategia de extorsión.
17: No, ya, muchos ya estaban apuntando, ¿no? Y seguramente escuchando, mira que va a haber restricción, que no van a poder, que pírate, sácate la credencial de inspector.
16: Sí, mándalas a imprimir con sus, sus hojas, su reglamento, y les caemos a 3-4 negocios.
17: De aquí a que nos cachen.
16: No, y cuando además la sanción está tan exagerada de entre los 500 mil pesos mínimo a los 30 millones máximo.
17: Le metes frío a cualquiera.
16: Cualquiera llegue y le diga, Mira, te la voy a dejar en 50, compadre, porque aquí es hasta de 500, ¿eh? Me estoy viendo bien amable. Dame 50 y no digo que tú tenías el partido. ¿Así? Así. Entonces...
17: Hasta cerrarte el changarro.
16: Pues sí.
17: La amenaza.
16: Ahora, ¿qué te dice el INPI? ¿Cómo distinguir a uno de sus inspectores? Dice que los inspectores deben actuar dentro del la visita con un oficio correspondiente. Deben de traer camisa y chaleco de la institución, con logotipos de la Secretaría de Economía y del INPI. Identificarse con gafete oficial con fotografía. Eso lo falsifica cualquiera. Triste, pero así es. ¿Qué hay que hacer? ¿Qué sí se puede hacer para verificar, aún con toda esta inspección física y visual que hagas? Además, te recomiendan, ya te cayó alguien que te dice que es del INPI, consulta en el portal de nómina transparente del Gobierno de México. Si es o no esa persona colaborador del Gobierno Federal. Y entonces ya si llega Chana o Juana y te dice que es inspectora, pues tú buscas en el portal de nómina transparente si sí o si no.
17: Pero en el nerviosismo de que, híjole, no vaya siendo que sí, y el otro... estos cuates son profesionales también de la extorsión, del engaño y de estarte manejando la psicología, ¿no? Tú estás aterrado. No vayan a cerrar el changarro luego de que como mañana me van a meter a la cárcel. Empiezan las amenazas por todos lados e inmediatamente empiezas a soltar la marmaja, ¿no?
16: Pues sí. Y sobre todo te digo, con estos parámetros tan... exagerados de multas de 500 mil a 30 millones de pesos, pues cualquier intercambio es bueno, ¿no? Cualquier intercambio es bueno. No sé si a alguien le habrá caído, si el verificador del INPI, habría que preguntar el saldo, Leti, fíjate, si sí hubo alguna denuncia por ahí formal o no, o si alguien conoce o fue víctima de algún intento de, incluso de extorsión por parte de alguien que se hacía pasar por trabajador, ¿no? Ahí están los mensajitos, 5580-255-8889. Y ahorita vamos otra vez esta parte, que hay que hacer visible, que hay que ser sensibles con esta parte. Vamos a escuchar, pues otra vez a madres buscadoras que se fueron a manifestar al ángel mientras el balón rodaba, mientras en el antes, durante y después del partido inaugural, pues ellas se aparecieron, literal, aparecieron para hablar de los desaparecidos, para hacerse visibles, para decirle al mundo, pues que en este país hay un problema, que todos los días desaparecen 40 personas y que para que encuentren a alguien es misión imposible. 8:15.
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21: Hola, ¿qué tal? Es un gusto para mí acompañarte y traerte más información de las calles. Déjame platicarte que el horario de servicio del tren insurgente es de lunes a viernes de 5 de la mañana a 12 de la noche, los sábados de 6 de la mañana a 12 de la noche y los domingos y días festivos de 7 de la mañana a 12 de la noche. También déjame platicarte que tenemos tráfico en Ejército Nacional, de Periférico y hasta llegar a Mariano Escobedo. Con algo de carga seguimos en Gabriel Mancera del Eje 8 Sur y hasta llegar a Obrero Mundial. Está libre Prado Sur de Paseo de la Reforma hasta llegar a Monte Blanco. La temperatura está en los 16 grados y esperamos una máxima de 23. Soy Gaby Arenas. 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

0: 8:20, panorama informativo 88.9, información que sirve. Yo soy Alejandro Villalbazo, en X, en TikTok, arroba Villalbazo 13, los mensajitos en el WhatsApp 5580255889. Hacer visible un problema que el gobierno quiere hacer invisible. A aparecer a sus desaparecidos. A eso salieron. Eso pisaron la cancha los colectivos de madres buscadoras. Y qué bueno. Y qué bueno que salieron a gritarle al mundo que en este país hay un problema muy serio, que hay 130 mil personas desaparecidas, 130 mil personas que en algún momento salieron de su casa y nunca más han vuelto, que todos los días se suman 40 y que el gobierno no hace por encontrarlos. Que al contrario, lo que hace es en estas políticas públicas sacar la calculadora y encontrar ecuaciones para bajarle a la lista, ¿no? Y para ya no decirte que son 130 mil. Eso es lo que hace el gobierno. Eso es lo único que hace. Ah, y ahora, ¿no? Que rayó para mí ya de las peores cosas que le he escuchado al gobierno en este sentido. Dice la secretaria de Gobernación, Rosa Isela Rodríguez, dice que van a investigar a los colectivos de madres de buscadoras, ¿quién los está financiando?
1: Ah, ya.
0: Porque tienen sospecha de que alguien les podría estar financiando cosas. Mira. Parecen más enemigos que aliados, Iñaki.
1: Totalmente. No, a ver, además de ningunearlos, además de pelucear a los madres buscadoras, además de abandonarlas, de dejarlas esperando una plática, aunque sea un mensaje de aliento que nunca va a llegar, ¿no? Y además de hacerles este desaire de preferir a los surcoreanos al Palacio Nacional que a las mismas madres buscadoras, encima lo estás acusando, velada o no, de trabajar con otras agendas, ¿no? Cuando tienes a los maestros de la coordinadora, fue su culpa el tenerlos allí pudriendo la vida de México. Y la pregunta sería la misma, ¿quién financia a los de la coordinadora?
0: ¿Y cuántos años hemos preguntado lo mismo?
1: Así es.
0: ¿Cómo le hacen para ir y venir, para instalarse, para quedarse semanas o meses? ¿Cómo le hacen? Ah, pero quieres investigar a las madres buscadoras. Quieres encontrarles, quieres rascarle al movimiento. No, vayan a rascar la tierra con ellas.
1: Sí.
0: Vayan a buscar con ellas.
1: Eso es lo que deberían.
0: Ayúdenles a encontrar. Memo Jivillé. La protesta también fue en el Ángel, Memo.
2: Así es, Alex, y déjame comentarte antes de empezar la información, vamos a escuchar el siguiente audio.
3: 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México campeón en desaparición.
2: Y fíjate que se vivió un gran contraste este jueves en la columna del Ángel de la Independencia, toda vez que abajo del monumento, Alex, se instaló un templete donde tocaba el mariachi celebrando el triunfo de México ante Sudáfrica, y en la parte de arriba, familiares y amigos de jóvenes desaparecidos mexicanos estaban exigiendo a las autoridades trabajar para encontrar a sus seres queridos. Jacqueline González, mamá de Kimberly Moya, aseguró que es lamentable que las autoridades no tengan empatía y actúen rápidamente para encontrar a sus hijos desaparecidos, los cuales han dejado un gran vacío en sus familias. Escuchemos.
4: Mi hija es una niña que en vez de haberle celebrado sus 17 años, me tocó llorar su ausencia, estar esperando a que se rellene esa silla, esa cama, esperando a volverla a abrazar.
0: Falta de interés es el constante reclamo de familiares de desaparecidos, Memo, falta de interés de las autoridades.
2: Así es, y ella misma aseguró que no es posible que la autoridad destine un gran número de elementos policíacos cuando algún manifestante cierra las avenidas y solamente asignen a unos cuantos policías para buscar a las personas desaparecidas. Vamos a escuchar lo que dijo.
4: Estamos prácticamente buscando ser visibles. ¿Cómo es posible que para bloquear Tlalpan, para bloquear cada una de las calles, hay miles y miles de policías? Y cuando vamos a pedirles que vayamos a hacer una búsqueda, te mandan 5 policías para no sé cuántas familias.
0: No, y además, Memo, hay un tema también fundamental. ¿Para cuántas familias? Pues hablamos de miles de familias que viven en esta tristísima realidad y que no a todas se reciben, porque las autoridades de pronto, ¿no? ¿A quién reciben? Pues aquellos familiares donde el caso es muy mediático, Memo.
2: Así es, y fíjate que Jacqueline González aseguró que en vez de querer reunirse cada mes con los familiares de los desaparecidos, pues que las autoridades mejor destinen mayores recursos para la búsqueda, ya que dejó bien claro, las juntas no sirven de nada. Eso fue lo que dijo.
4: Quizás pueda decir eso, pero el recibir y escuchar no te resuelve nada. El que realmente tome acción es lo que hace la diferencia. Queremos soluciones, queremos a nuestros hijos, queremos parar absolutamente todo esto. Quisiéramos estar ondeando la bandera de México y no levantando una ficha de nuestros hijos.
2: Y dejó muy claro, Alex, que van a continuar manifestándose durante estos días para que el mundo pueda visibilizar el grave problema de desapariciones que se vive en el Estado de México y en todo el país, Alex.
0: Bien, Memo, ¿qué sigue en estos días para ellos?
2: En esos días lo que nos comentó es de que van a continuar realizando diversas movilizaciones. No dijeron los días, simple y sencillamente manifestaron que a lo largo de toda la justa deportiva van a estar manifestándose, exigiendo al gobierno que actúe simple y sencillamente para encontrar a sus hijos.
0: Bien, hubo un detalle que la verdad sí no fue nada agradable de algunos tipos que llegaron a agredir, ¿no? A quienes se manifestaban como parte de estos colectivos de buscadores. Hubo otro detalle absurdo, ¿no? Porque hubo inadaptados que en la marcha, cuando llegó la lluvia, ya después en los festejos del partido, cuando llegó la lluvia, no faltó el imbécil que agarró las lonas que habían dejado colectivos de buscadores con lonas, no sé, de 3x3 metros, con los datos de algún familiar desaparecido, y las agarraron para cubrirse el agua. Entonces, eso molestó a cualquiera, claro. Y eso provocó 2-3 empujones, y es que hay que ser empáticos, hay que ser sensibles ante este tipo de realidades. 8:25.

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2: ¡Hello! It's me, Lu Ortega en 101.7 Mix, 80s, 90s y más. ¿Qué pensabas? ¿Qué creíste? Que por la fiesta futbolera yo, mira, iba a faltar, por supuesto, que no estamos de vuelta en tu programación, Mixer. Y como siempre, te mando un abrazo a donde quiera que te encuentres, un besito bien tronado en la frente y arrancamos con buena música. Son ya las 11 con un minuto, 22 grados en la capital michoacana, está nubladito, un clima agradable. Y arrancamos con el tema que va muy ad hoc a la época. We are the champions, the queen, a través de 101.7 Mix, 80s, 90s y más. Hoy es viernes, que venga la pachanga y vamos a pasarla increíble juntos.

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0: Yeah, y a Tommy Kiddings con este temazo Be With You a través de 101.7 Mix, 80s, 90s y más. Fue lo que escuchaste conmigo, Lu Ortega. Me quedo hasta las 2 de la tarde, Mixer. Prepárate porque tenemos mucho de qué platicar tú y yo. Y mientras tanto, recordarte que continuamos en esta época en donde la pasión nos une, en donde, por supuesto, podemos ver jugadas, momentos de suspenso en esta fiesta de fútbol. Y para que tú no te pierdas estos momentos, estos goles, todo lo que nos lleva a la fiesta 2026, yo te invito a que no te pierdas nuestra programación en iHeartRadio 101.7 Mix y Mix MX Oficial, porque te diremos cómo puedes llevarte una de las pantallas que estaremos regalando para ti durante este evento, esta fiesta del fútbol. Así que súper atento, súper atenta, porque pues te lo vamos a estar mencionando por acá en cabina, ¿verdad, Mixer? Y agárrate porque adelante te tengo algunas noticias del mundo de la farándula, ediciones especiales, todo esto y más a través de 101.7 Mix, 80s, 90s y más con Lu Ortega.
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0: 11:27 de la tarde. Ay, caray, de la mañana, Lu. Escuchamos Black Dog, este tema increíble de Led Zeppelin a través de 101.7 Mix, 80s, 90s y más. Y hoy yo tengo noticias de otra banda increíble que a mí me encanta y que hace algunos días te platiqué que habían hecho un video con inteligencia artificial para rejuvenecerse. Estamos hablando de nada más y nada menos que The Rolling Stones, y ellos vienen con todo con este nuevo álbum. Te platico que The Rolling Stones pues formalizaron una colaboración estratégica con Marvel para el lanzamiento de ediciones especiales de su próximo álbum, Foreign Tones, y la agrupación británica y el gigante del entretenimiento de esta industria de los cómics, pues van a lanzar 5 diferentes portadas que integran personajes icónicos como Spider-Man, Capitán América, Thor, Wolverine y Hulk. Así que este proyecto pues busca fusionar la estética visual de la Casa de las Ideas con el legendario logotipo de la lengua y los labios de la banda, así que seguramente será todo un acontecimiento, Mixer. Si tú lo quieres, pues velo checando en internet porque van a ser algunas pues ediciones limitadas, ¿verdad? 11:28 de la mañana, continúas en 101.7 Mix, 80s, 90s y más. Conmigo, Lu Ortega.
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0: 11:42 de la mañana, escuchaste a THU con el tema All the Things She Said a través de 101.7 Mix, 80s, 90s y más. Soy Lu, Lu Ortega, y estoy aquí contigo hasta las 2 de la tarde, Mixer. Te voy a dejar descansar porque ayer estuve todo el día contigo, pero mientras acompáñame porque hoy es viernes, que venga la pachanga. Hoy es viernes, ¡woo! Y pues vamos a jugar a tres palabras, te tengo muchas noticias de música y de igual manera te voy a estar regalando un boleto, así que mucha atención, porque en la siguiente hora se nos va a ir. 11:43, Mixer, síguenos en redes sociales, arroba Lu Ortega en Mix, MixMX oficial, y por supuesto a través de la app de iHeartRadio. Ya lo sabes, ahí nos buscas como 101.7 Mix, puedes platicar con nosotros, y de hecho es indispensable para que puedas participar en nuestras dinámicas, porque por ahí te puedes llevar varios premios. También te recuerdo, me encuentras en Instagram como arroba lulu.989797, y por supuesto, yo sigo contigo con más música a través de 101.7 Mix, 80s, 90s y más.
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0: 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Dale una segunda oportunidad. 101.7 Mix, el Parque 150 y Comisión Forestal del Estado de Michoacán, la COFOM, te invitan a la colecta de ropa a Seco 2026. ¿Cuándo, cómo y dónde, Lu? 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Disfruta de divertidas dinámicas y juegos de Mix y Match y obviamente con nuestra compañía. 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Todos pueden asistir a este evento. Recuerda que debes de llevar tu donación en una bolsa transparente. Asegúrate que la ropa que vayas a donar esté limpia, en buen estado, no esté rota, no huela mal. Y recuerda que al estar haciendo esto vamos a seguir apoyando a la MANC para que ella pueda, la MANC Michoacán, pueda continuar brindando acompañamiento integral gratuito a niñas, niños y adolescentes con cáncer y por supuesto a sus familiares. Te recuerdo, y por favor no vayas a llevar para donar ropa interior o ropa de cama, toallas, vestidos de 15 años, novia, bautizos, y de igual manera también te invito a que por fin no lleves juguetes ni calzado, además de que te vas a llevar sorpresas porque Cipina va a estar regalando jerseys para los peques de la casa del Atlético Morelia. 11:44, Mixer, recordarte también que esto no sería posible sin Pollo Loco. 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
2: ¡Hello! It's me, Lu Ortega en 101.7 Mix, 80s, 90s y más. 12 del mediodía con 2 minutos, Mixer. Qué emoción tenerte por acá. Como siempre, te abrazo a la distancia y agradezco el favor de tu atención. Quédate conmigo que en esta hora tendremos regalos y de igual forma te invito a que te quedes con nosotros porque tengo temas increíbles. Vamos a arrancar con una canción que me encanta y que es del año de 1982. Es Mayor Tom de Peter Stilling. A mí me fascina. Ojalá que a ti también te mueva por el tiempo y arrancamos con este rolón en 101.7 Mix.

0: Esto que escuchamos fue Celine Dion con el tema My Heart Will Go On a través de 101.7 Mix, 80s, 90s y más. ¡Woo! ¡Qué buen tema, Mixer! Como para estar enamorados. Ojalá, ojalá pronto me llegue el amor. Oye, Mixer, si tú tienes un amor, qué padre, restrégamelo en mensajes. Y dame como tips, ¿no? Tips de cómo enamorar a alguien, porfi. Oye, no, ya en serio, vamos a empezar a jugar a nuestras tres palabras en esta tercera hora. Ya sabes, yo te digo tres palabras y tú tratas de descifrar de qué estamos hablando. Si es un personaje, una canción, un actor, una película, ahí te van, prepárate, va a estar fácil. Está fácil, yo creo que está sencillita, dirían los argentinos. Y anótalo bien o grábatelo en la mente, aquí te van las tres palabras. La primera es furia, la segunda es salvaje y la tercera es X. Furia, salvaje, X. Son las 12:13 minutos y continúas en 101.7 Mix, 80, 90 y más con Lu Ortega.
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2: Hugh Jackman interpretará a Long John Silver en una nueva entrega de La Isla del Tesoro. Llegará a finales del verano la película del concierto Katy Perry, The Lifetime Tour Live from Paris. Nicolas Galitzin interpretará al supermodelo Hoyt Richards en una nueva película. Taylor Swift y Jack Antonoff se encaminan para los Grammy y el Oscar con I Knew It, I Knew You. Paul McCartney dijo que Oasis influyó en una de sus canciones de su nuevo álbum. Roger Taylor tiene una nueva canción como solista. Se llama Come On Summer, It's Party Time. 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

0: 12:28 p.m. Continúas en 101.7 Mix, 80s, 90s y más. Un clima bastante agradable acá en cabina y Mixer, 23 grados, está nublado, la vida es buena, estoy contigo. ¿Qué más puedo pedir? Oye, acabamos de escuchar este temazo de Scott McKenzie. Esto fue San Francisco, un temazo del año de 1967. Y tú y yo continuamos con nuestro Adivina Adivinador. Ya me están diciendo, oye Lu, este personaje es un personaje, una película. ¿De qué me estás hablando? Es un personaje de película, también de cómics. Y de nueva cuenta te voy a dar las tres palabras. ¿Va que va? Ahí te va. Ya por acá le atinó mi estimado compañero, amigo, Jaime. Él ya le atinó. Pero tú puedes seguir participando, ¿vale? Es Furia Salvaje X. Furia Salvaje X. Ya sabes de quién estoy hablando. Mándame tu respuesta correcta en arroba Lu Ortega en Mix. Y Mix MX oficial y Mixer. Córrele, córrele, porque vamos a tener una dinámica para que tengas un pase. Tú estás aquí en 101.7 Mix.
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0: ¿Qué onda, Mixer? ¿Cómo estás? Ojalá que muy bien. Yo estoy muy contenta de compartir con nosotros, contigo, que Cinépolis se puso guapo con nosotros y nos está regalando un pase doble para la primera persona que vaya a responder correctamente la dinámica. Pero imagínate, puedes ir a cualquier horario durante este mes, cualquier día, cualquier peli, a cualquier complejo en esta ocasión. Es un pase doble. O sea, a mí la verdad el que más me gusta es Plaza Morelia. Escala Morelia es hermoso. Tiene un montón de salas para los peques, para adultos, tiene salas que tienen una vista panorámica increíble y además una dulcería exquisita, además de que encuentras pues tu estacionamiento bien chido, o sea, un montón de cosas ahí en Escala Morelia. Tú puedes ir a cualquiera, el que te quede más cerca, el que más prefieras, porque te voy a regalar un pase doble a la primera persona que me mande a través de la app de iHeartRadio un audio diciendo ¡ya, ya! Esa persona se lo lleva, tú estás en 101.7 Mix. Recuerda anotar tu nombre completo y número telefónico. ¿Va que va? Son ya las 12:30 y estás en 101.7.

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0: Yay, Pump on the Kicks, Foster the People, fue lo que escuchaste a través de 101.7 Mix, 80s, 90s y más. Qué buena rola, me recuerda a mis años de secundaria, cuando yo era joven y bella, cuando las rodillas no chillaban y cuando no pensaba en mi fondo de retiro. Qué buenos tiempos. Oye, muchísimas gracias por continuar con nosotros, Mixer, y oye, ya también tenemos ganadora de este pase doble para cualquier complejo de Cinépolis. Y se lo llevó, y ganó, y fue ella, Flor Graciela, felicidades. Turu, turu, turu, turu, turu. Muchas felicidades, ojalá disfrutes bastante de este pase doble. Y Mixer, tú no te desanimes, que continuamos con más promos acá en 101.7 Mix. Recordarte que andamos con todo ahora en esta fiesta futbolera. Pues ya llegaron las pantallas de Apantállate con Mix. Ponte muy atento a las dinámicas para descubrir cómo te la puedes llevar y disfrutar de este torneo, el más importante de este 2026. Son 12:46 minutos y continúas en 101.7 Mix, 80s, 90s y más. Síguenos en redes sociales, arroba Lu Ortega en Mix, Mix MX Oficial, y por la app de iHeartRadio en 101.7 Mix con Lu Ortega.
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2: Hello, it's me, Lu Ortega en 101.7 Mix, 80s, 90s y más. Mixer, ¿qué onda? ¿Cómo te va? Ojalá que de maravilla. Nosotros estamos llegando ya a la última hora del programa y como todos los días te agradezco por hacer esto posible. En verdad, mil gracias por estar aquí con nosotros y te mando un abrazo donde quiera que te encuentres. Quédate conmigo que en esta hora te traigo temas increíbles de artistas como Queen, Connie Crew, también ABBA, Guns N' Roses y muchos artistas más. Recuerda, síguenos en redes sociales, arroba Lu Ortega en Mix, Mix MX oficial. Y por supuesto, ahorita te doy el resultado de las tres palabras del día de hoy. Una con dos, estás en 101.7 Mix. Te dejo con Crazy Little Tinkle Up de Queen en Mix, Mix, Mix. ¡Woo!

0: Believe. Woo. Ah. Believe. Yay. Escuchamos I'm a Believer de Smash Mouth a través de 101.7 Mix, 80s, 90s y más. Mixer, gracias por continuar con nosotros a través de Mix, Mix, Mix. Y ahora sí, vamos a decir la verdad. Aquí quien latinó, el primerito en darme la respuesta correcta de las tres palabras en cuestión, las tres palabras del día que fueron las siguientes: Furia Salvaje X, Furia Salvaje X, fue nuestro amigo Jaime Jimmy Nadas. Sí, así, así como lo escuchas, él adivinó, él me dijo: Lu, estás hablando de Wolverine. Todos hicieron un super trabajo, le adivinaron el Moy, también Sandra, Osvaldo, Beto, Mario, no alcanzó a escuchar las palabras, Carolina. Todos hicieron muy buen trabajo y estábamos hablando de Wolverine, este personaje increíble, superhéroe, antihéroe, como muchos lo conocen, ubicado en los cómics de Marvel Comics y también, claro, en los X-Men. A mí me encanta, en España le llaman Lobezno, y bueno, acá le decíamos el Guepardo, pero ya después lo dejamos como Wolverine. Quien le dio vida a este personaje fue nuestro hermoso Hugh Jackman, y ya te la sabes, un personaje que llega en el año de 1974 con el increíble Hulk, y a partir de ahí el resto es historia. Mixer, uno de los personajes más importantes y de los más conocidos en la historia de los cómics. Son ya la 1:10 y continúas en 101.7 Mix, 80s, 90s y más con Lu Ortega.
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0: Escuchamos a ABBA con el tema Dancing Queen a través de 101.7 Mix, 80s, 90s y más. No cabe duda que esta es de las canciones que te ponen la piel chinita y en lo personal me transportan a una época que lamentablemente no pude vivir, pero me siento en una sala disco, ¿sabes? Con una bola de luz ahí increíble de espejo. Me encanta y amo y me amo y me encantaría que este momento en algún punto de mi vida se pudiera recrear, ¿no? Como yo, estilo ABBA, 70, sí, eso me gustaría mucho. Pero ¿sabes qué otra cosa? Me gusta mucho estar contigo, acompañándote y también mencionándote algunas noticias. En esta ocasión quiero platicarte sobre cómo, pues, nuestro querido Paul McCartney y Ringo Starr volvieron a cruzar Abbey Road después de 56 años de la portada icónica del 69, así como lo escuchas. Este video ha llegado a redes y te platico que es un momento muy emotivo, ya que, pues, recrearon esta imagen de ellos cruzando por la avenida, lamentablemente sin nuestro querido George Harrison y John Lennon. Sin embargo, es algo que toca a fibras sensibles de la piel. Definitivamente, si ya viste el video, platícame qué opinas de este. Cuéntamelo todo a través de arroba Luortega en Mix y Mix MX Oficial. 1:27, estás en 101.7 Mix, 80s, 90s y más con Luortega.
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0: De la tarde, escuchaste Eminem con el tema Lose Yourself a través de 101.7 Mix, 80s, 90s y más. Mixer, ha llegado el momento de despedirnos. En serio, mil gracias por haber aguantado a esta personita durante toda la semana. Prepárate porque todavía mañana te acompaño con más música, con más juegos y entretenimiento. Prepárate que la vamos a pasar muy bien y como siempre te recuerdo, puedes seguirme en redes sociales, arroba Lu Ortega en Mix y MixMX oficial por Facebook, X e Instagram. Pero por supuesto también a través de la app de iHeartRadio, escúchanos, escucha todas las dinámicas, regalos y sorpresas en 101.7 Mix Morelia por tu app de iHeartRadio. Guárdanos en memoria y pásala increíblemente bien. Y ya si quieres ver acá a la Lulú media loquilla, su esencia más natural en Instagram me encuentras como arroba Lu Ortega en Mix. Ah, no es cierto, como arroba lulu.989797. ¿Va que va? Y ahora sí, Mixer, te mando un abrazo enorme donde quiera que te encuentres. Un besito bien tronado en la frente y te espera Cristian Gutiérrez en punto de las 2 de la tarde con Panorama Informativo Michoacán para que te pongas al día de lo más relevante en noticias. Y de igual manera, en punto de las 3 llega Mike Rojas con más música a través de 101.7 Mix. Es de la 1:46, estás en 101.7 Mix, 80s, 90s y más. Yo soy Lu Ortega, hasta mañana, bye bye.
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0: 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Asegúrate de que la ropa que vayas a donar sea limpia, esté en buen estado, no tenga mal olor y recuerda también por favor no llevar juguetes, zapatos o ropas de cama. Es bien importante que esto no lo lleves en tu donación. 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Coordinan esfuerzos para garantizar derechos humanos y previenen la violencia. Súmate a proteger a las futuras generaciones y visítalos en Instagram como cipina.mich. 1:47, estás en 101.

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Las puertas de la Universidad Michoacana están abiertas para las y los niños. Así lo dijo la rectora Yaraví Ávila al inaugurar el tianguis de la ciencia. Respaldo, respaldo de Alfonso Martínez es fundamental para la obtención de la escoba de platino, así lo dice el sindicato de limpia en el Ayuntamiento de Morelia. Docentes. Docentes denuncian presunto reclutamiento de menores en comunidades de Michoacán. Están pidiendo más seguridad. Es viernes 12 de junio. Soy Cristian Gutiérrez. Quédate, te invito a Panorama Informativo Michoacán. Comenzamos.

Oiga, qué rica tarde, estamos aquí en Grupo Asir Morelia. A mí se me hace que sí va a llover. Usted dígame, ¿dónde anda y si ya está lloviendo? Quédese conmigo.

0: Oiga, qué gusto, gracias. Bueno, bienvenidas y bienvenidos a Panorama Informativo Michoacán, información que sirve. Ya estamos en radio, a quienes me escuchan a través de 101.7 Mix. Muchísimas gracias, por supuesto que les agradezco que estén conmigo en esta tardecita de viernes 12 de junio del año 2026. A quienes están conmigo a través de internet, también les doy la bienvenida, gracias. Localiza tu aplicación iHeartRadio, descárgala para que me escuches de lunes a viernes a las 2 de la tarde, Panorama Informativo Michoacán en vivo y en directo desde la cabina de Grupo Asir Morelia. De lunes a viernes ya te la sabes. Pero además, te invito para que además puedas y escuches a mis compañeros que ponen música en inglés. 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Y Mike Rojas de lunes a sábado de 3 a 7, 80, 90 y más. Escúchalos, por supuesto que los vas a disfrutar. Y si estás conmigo a través de internet, gracias, redes sociales, Facebook, YouTube, ya te estoy viendo, te doy la bienvenida. Gracias por estar conmigo a través de estas dos redes sociales. Y es fácil que estés conmigo, dale clic en la liga que ya se subió a los grupos de WhatsApp de Panorama, dale clic. Y me vas a poder ver y escuchar desde la cabina de Grupo Asir Morelia. Cristiano, estoy en el grupo de Grupo Asir. No pasa nada. Escríbeme un mensaje de WhatsApp. Cristiano, agrégame. Me pones tu nombre y tu apellido y te agrego inmediatamente a un grupo de WhatsApp de Panorama. Es una comunidad muy amplia que todos los días recibe noticias, el reporte vial, análisis político, memes, videos, fotografías. Pero algo muy importante, todos los que están en los grupos forman parte de este proyecto informativo. Sus fotografías, sus videos, todo lo que nos manden con un breve contexto, nosotros por supuesto que lo vamos a convertir en noticia. Un saludillo a Meli, mi hermana de Santa Ana Maya, por favor, claro que sí, de parte de Ari, gracias Ari. Pues ahí está, un saludo para su hermana Meli de Santa Ana Maya. Acaban de cerrar Cristian y es tránsito. Y el tránsito está pesado, ya viene el agüita. Y me mandan fotografías, Virrey de Mendoza, esquina con Avenida Madero, aquí en Morelia, Virrey de Mendoza, esquina con Avenida Madero, ya está cerrado, no alcanzo a ver hasta dónde, pero, pues, ¿qué será? ¿Hasta Palacio de Gobierno? ¿Benito Juárez? ¿Calle? No sé. Pero bueno, ahora sí que ya se la sabe. Acá está cerrado el centro por el Pollo Loco. Ah, ok. Desde el Pollo Loco, entonces, que está acá ya casi por llegar al IMSS de la Avenida Madero. No sé si usted me puede decir por qué está cerrado. Se los voy a agradecer. 2:06. 2:06. Vámonos con la información. Al inaugurar el Tianguis de la Ciencia, hay una marcha, me dice el productor. Una marcha. No sé quiénes vayan a estar marchando. Gracias, Ari. Nos dice que una marcha, ahorita si tienen fotos y videos y nos pueden enviar al 4433-181742, se los voy a agradecer, 4433-181742, ¿en dónde viene el contingente de la marcha? 4433-181742, Panorama Informativo Michoacán. Oiga, al inaugurar el Tianguis de la Ciencia, en su edición, doctora Rosaura Ruiz Gutiérrez, guardiana de la ciencia, bueno, pues la rectora de la Universidad Michoacana, Yaraví Ávila, celebró que las puertas de la máxima casa de estudios estén abiertas para que las niñas y los niños aprendan y en un futuro se vean aquí cursando sus estudios. La rectora Yaraví Ávila dio la bienvenida a miles de estudiantes de primaria que se darán cita desde el primer día de actividades de la fiesta científica más grande de México y manifestó su satisfacción por recibirles. La rectora les dijo lo siguiente a los chiquitines: nos da mucha alegría que visiten la universidad, ustedes van a poder hacer preguntas que les van a permitir eliminar muchas dudas, como por ejemplo, ¿alguien sabe por qué llueve? Por cierto, ya empezó a llover, ¿ya vístelo? ¿Que ya empezó a llover? No me digas, y yo vengo con la bicicleta. Anoche me agarró la bicicleta un tormentón. Bueno, ¿alguien sabe por qué llueve? Les preguntó la doctora Yaraví. ¿Cuántos dientes tenemos? ¿Cuánta agua se utiliza para producir un aguacate o una naranja? ¿Por qué los árboles son verdes? No, bueno, pues el día de hoy, dijo la rectora, lo van a poder descubrir aquí en la Universidad Michoacana. invitó a las niñas y a los niños a aprovechar y disfrutar las más de 1500 actividades que se estarán desarrollando durante los días del Tianguis de la Ciencia. Lo que nosotros deseamos es que observen, que pregunten, que experimenten y sobre todo que se diviertan. De igual forma, bueno, pues reconoció la labor de las y de los nicolaitas que hacen posible este evento y destacó la presencia de directoras y directores de las dependencias académicas de esta universidad, quienes se han sumado de manera entusiasta en construir el principal escaparate universitario de divulgación de la ciencia en México. Pues ahí está. Arrancó ya entonces el Tianguis de la Ciencia. Ahora están yendo pequeñines de primaria. Y está padre. Siempre es atractivo para los chiquitines, los más chiquitines, ver cosas de ciencia. Estaba yo, ¿qué fue? Yo creo que ya estaba en la prepa, seguramente, en la secundaria, no recuerdo. Mi papá nos llevó, dimos un viaje a la Ciudad de México, allá vivían los abuelos maternos y paternos, y nos llevó, no sé si todavía exista, usted corríjame la plana, se lo pido, Universum, ahí en Ciudad Universitaria, en la UNAM, nos llevó este Universum, que es precisamente pues todo lo que tiene que ver con la ciencia. Ya estaba yo más grandecillo, secundario, prepa, no recuerdo. Ah, qué bonito es, ¿eh? De verdad que es precioso. Yo me imagino que todavía existe Universum, 2:10. Y de la ciencia nos vamos rápidamente hasta el Poder Judicial de Michoacán, porque bueno, la capacitación permanente de las y de los impartidores de justicia es una herramienta fundamental para fortalecer la función jurisdiccional y para consolidar una justicia completa, más cercana, eficiente y profesional. Así lo afirmó el magistrado presidente del Poder Judicial de Michoacán, Hugo Gamacoria, durante una reunión de trabajo de juezas y con jueces. Esto sucedió allá en la región de Zitácuaro. En el encuentro, el magistrado presidente destacó la importancia de que las personas juzgadoras continúen fortaleciendo sus conocimientos y habilidades mediante los cursos, talleres y diplomados que ofrece la Escuela Estatal de Formación Judicial. Como parte de esta estrategia de profesionalización permanente, señaló que en los últimos meses se han desarrollado actividades de capacitación sobre el nuevo Código Nacional de Procedimientos Civiles y también familiares, el Diplomado de Especialización y Certificación Judicial en Materia de Justicia Integral para Adolescentes y, bueno, próximamente el curso Perspectiva de Género y Prevención de Violencias en el Ámbito Institucional. Este va a dar inicio el día 15 de junio. Y bueno, también como parte de este ejercicio de acercamiento institucional, el presidente del Poder Judicial sostuvo un diálogo abierto con las y los juzgadores de Hidalgo, Huetamo, Marabatío y Zitácuaro para conocer de primera mano sus necesidades materiales y logísticas. Pues ahí está, están trabajando los del Poder Judicial, en este caso desde Zitácuaro, y nos están hablando, bueno, pues de la importancia, la relevancia de que las juzgadoras, los juzgadores se estén capacitando. Oiga, esto es importante. ¿Qué está sucediendo en Pátzcuaro? Déjeme le comparto esta información a ver usted qué opina. Fíjese que padres de familia y maestros en este momento temen la desaparición de los CAPEP y lo que provocaría afectaciones sin duda a menores que tienen algún tipo de discapacidad. Le comparto la información. Usted ayúdenos con alguna opinión. Ahorita le comparto una vez más el número telefónico. La reestructuración que impulsa la Secretaría de Educación Pública a nivel nacional en los llamados Centros de Atención Psicopedagógica de Educación Preescolar, por sus siglas CAPEP, bueno, pues mantienen alerta a docentes y a padres de familia de Michoacán, quienes advierten que la medida podría poner en riesgo la atención especializada que reciben cientos de niñas y niños con discapacidad o con necesidades educativas especiales. Actualmente en el estado operan 14 de estos centros de atención psicopedagógica de educación preescolar, que son espacios dedicados a brindar apoyo integral a menores con dificultades, por ejemplo, en el lenguaje, por ejemplo, en el aprendizaje, conducta, psicomotricidad, discapacidad y trastorno del espectro autista. Sin embargo, a nivel nacional, estos centros enfrentan un proceso de transformación que contempla modificar su modelo de operación para integrarlo a esquemas de educación inclusiva en escuelas, pero en las escuelas regulares. Tuvimos la oportunidad de platicar con la directora del CAPEP de Pátzcuaro. Esta es una entrevista exclusiva, ¿eh? para la gente que nos escucha aquí en Panorama Informativo Michoacán y para quienes nos pueden leer con nuestro aliado informativo esferanoticias.mx. Lo invito a seguir este portal de noticias, esferanoticias.mx. La directora del CAPEP en Pátzcuaro es Alicia Ayala y ella señaló que la principal preocupación es que muchos planteles convencionales no cuentan con las condiciones necesarias para absorber este tipo de atención especializada. Este modelo fue creado a nivel internacional en países en los que tienen las condiciones en todas las escuelas. Son espacios mucho más amplios donde pueden caber todas estas especialidades en las escuelas regulares. En México, no, y en la región de Pátzcuaro, menos. No se cuenta ni con el material, ni con la infraestructura, ni con el personal suficiente. La directora explicó que el centro a su cargo tiene 29 años funcionando y atiende de manera permanente a 90 alumnos dentro de sus instalaciones, además de brindar seguimiento a otros 320 menores en jardines de niños de distintos municipios de la región. El servicio alcanza, según dijo, a familias de Pátzcuaro, de Ario de Rosales, Santa Clara del Cobre, Quiroga, Sinsunzan, Huiramba y Lagunillas, y a diversas comunidades cercanas, por lo que consideró inviable que toda la atención especializada pueda trasladarse directamente a las escuelas regulares. Tras estas inconformidades expresadas por los trabajadores y por los padres de familia, pues informó que ya se instaló una mesa de diálogo con autoridades educativas, logrando que la atención en los CAPEP se mantenga sin cambios durante el ciclo escolar 2026-2027. Pues tienen ahí un ciclo escolar más de posibilidades. Es algo increíble, ¿eh? Bueno, después de la pausa le platico. 2:15. Vamos a una primera pausa. Lo soy Cristian Gutiérrez. No le cambies. Vuelvo.
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1: Hugh Jackman interpretará a Long John Silver en una nueva entrega de La Isla del Tesoro. Llegará a finales del verano la película del concierto Katy Perry, The Lifetime's Tour, Live from Paris. Nicholas Galitzin interpretará al supermodelo Hoyt Richards en una nueva película. Taylor Swift y Jack Antonoff se encaminan para los Grammy y el Oscar con I Knew It, I Knew You. Paul McCartney dijo que Oasis influyó en una de sus canciones de su nuevo álbum. Roger Taylor tiene una nueva canción como solista. Se llama Come on Summer, It's Party Time.
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0: Bueno, sí, sí, hubo un campeonato de fútbol en 1998 y estaba esta rolita. Ahí está. Vámonos con más información. 2:21 PM. Antes hablábamos de esto, de estas escuelas. Dice, y acá alguien me escribe, por ejemplo, nos dice, sería algo muy triste que sea cierto lo del CAPEP. Las escuelas regulares no están capacitadas ni sensibilizadas para incluir a los peques con capacidades diferentes y no saben cómo reaccionar al bullying, que no imagino a los docentes tratando a los niños. Saludos, señor del acento. Sin duda, sin duda, y quienes saben de dificultades del aprendizaje, hay muchas generaciones que han estudiado aquí en el IMSEF, aquí en Calzada Juárez, por ejemplo, ahí estudian la licenciatura o maestrías en dificultades del aprendizaje, pero luego hay psicólogos, psicólogas que se meten a estudiar esos temas en particular. Yo conozco psicólogas que además tienen la especialidad o la maestría en neuropsicología y le saben al tema de las dificultades del aprendizaje. Son temas muy especiales. Trabajar con pequeños que tienen neurodivergencias o autismos o temas del lenguaje, de discalculia, de bueno, es todo un tema. Y la neta, yo no puedo generalizar, no lo voy a hacer, pero la neta es que las y los docentes que tienen las carreras, las regulares, por decirlo de alguna manera, pedagogía, en fin, licenciatura en educación y demás, son muy buenas, pero regularmente no tienen la capacitación para trabajar a estas pequeñas y pequeños. Y la verdad, eso sucede. Se los digo porque yo viví muy de cerca todos esos temas. Entonces, sí se ocupan perfiles especiales. Perfiles especiales. Totalmente de acuerdo, los mismos profesores no quieren recibir a los alumnos. ¿Sí? En el kinder en donde yo estudiaba no los querían recibir. Y entonces ya luego se van así entre comillas, lo entre comillo, poniendo de moda, ¿no? Es hiperactivo y tiene déficit de atención y entonces los están medicando y los están dejando tranquilos. Ocupa, ¿cómo le llaman? Guía sombra, maestra guía sombra. En fin, es todo un tema. Es un tema muy bonito, muy apasionante, pero muy complejo. Y lo que quieren hacer en el caso de Pátzcuaro y con otras instituciones de CAPEP, llevarse a las escuelas regulares a estos niños que necesitan especialistas, a mí no me parece que sea lo más adecuado, la neta. Cuidado ahí, cuidado ahí, porque estamos, desde mi perspectiva, poniendo en riesgo a niñas y niños que de inicio ya están en una posibilidad de vulnerabilidad. A ver, me voy con más información. 2:24, el gobernador del estado, Alfredo Ramírez Bedoya, supervisó la colocación de una de las 8 traves correspondientes al puente de acceso al segmento 5 del segundo anillo periférico de Morelia, el cual presenta un 81% de avance y permitirá un tránsito diario de más de 4.500 vehículos. Este quinto segmento está muy avanzado, inicia aquí en la carretera Mil Cumbres y concluye en Ciudad Salud, pasando a un lado del Instituto Mexicano del Seguro Social, en la goleta del municipio de Charo. Así lo señaló el mandatario estatal al llevar a cabo la revisión junto con el secretario de Comunicaciones y Obras Públicas, Rogelio Sarasúa. El gobernador puntualizó que este proyecto impulsará la movilidad y el desarrollo de la zona conurbada de la capital del estado. Resaltó además que la administración estatal desarrolla más de 51 kilómetros en los segmentos 1, 4 y 5, donde se invierten 2.900 millones de pesos, 100% estatales y sin generar deuda pública. 2:25 PM. Le comparto más información. ¿Qué fue lo que sucedió con este galardón de la escoba de platino que recibe el Ayuntamiento de Morelia, que preside el alcalde Alfonso Martínez Alcázar? ¿Qué dicen los del Sindicato de Limpia? El secretario general de este Sindicato de Limpia y Transportes, aquí en el Ayuntamiento de Morelia, me refiero a Alfonso Alcaraz Ibarra. Bueno, pues él celebró el respaldo permanente del presidente municipal Alfonso Martínez Alcázar, el cual fue fundamental para refrendar la obtención de la tercera escoba de platino de forma consecutiva. En este marco, el líder sindical reconoció que este premio internacional es muy importante, pues pone de relieve el esfuerzo diario que realizan las y los trabajadores del Departamento de Limpia. Asimismo, Alfonso Alcaraz Mencionó que el galardón fortalece el compromiso del gremio para seguir prestando un servicio de calidad y así mantener a Morelia como una de las actividades más limpias del mundo. Agregó que el respaldo y humanismo del alcalde Alfonso Martínez Alcázar se refleja en la atención constante hacia el sindicato. 2:26, si nos quieres compartir alguna idea, adelante, 4433-1817-42, 4433-1817-42. A ver, por acá me dice Mitch, la marcha aquí en Morelia, el contingente ha arribado al primer cuadro de la ciudad, por lo que permanece cerrada la circulación sobre Avenida Francisco Madero, poniente, justo frente a la Catedral de Morelia. Entonces ya llegó el contingente, esta marcha, ya está afuera de Catedral, aquí en Morelia, y ya está cerrado ahí este tramo en Avenida Madero Poniente. Preste atención, tenga mucha paciencia, si puede, eluda, evite estos tramos viales, y bueno, aquí ya, sí, ya paró la lluvia. Aquí ya al sureste de Morelia, aquí en la estación de radio de Grupo Sir Morelia, ya paró la lluvia, llovió muy fuerte. No sé si por donde tú estás todavía llueve. Lloviendo en La Paloma, nos dice Lázaro Guzmán, hace 2 minutos nos manda la imagen y está, pero ya viene inundado ahí en lo que es este semáforo de, yo le llamo el de Aurrera Camelinas, esquina con Ventura Puente, ¿vale? 2:27, le comparto una nota más. Oigan, esto es importante, de hecho hoy me fui al Nacional con esta nota. A las 7:30 de la mañana entré con Iñaki Manero. En el marco de la movilización realizada aquí en Morelia por integrantes del sector 4 de educación indígena de la CENTE, maestros están advirtiendo, escuche usted, sobre la vulnerabilidad de niñas, niños y adolescentes en comunidades de Michoacán, esto por posibles casos de reclutamiento por parte de grupos delictivos. Niñas, niños y adolescentes. En entrevista, uno de los docentes identificado como Marco aseguró que el reclutamiento en la entidad es real y ejemplificó un caso suscitado recientemente en la comunidad de Pamatácuaro, donde dos menores de edad fueron contactados y trasladados fuera de su localidad. El profesor nos dijo lo siguiente: efectivamente, estos días en la comunidad de Pamatácuaro, dos muchachitos de 10, escuche usted por favor, de 10 a 12 años de edad fueron reclutados. Los llamaron por vía celular, los mandaron llamar a Apatzingán y allá fue donde los encontraron. El maestro señaló que los menores de edad son particularmente vulnerables debido al acceso a dispositivos móviles y redes de comunicación, situación que dijo es aprovechada por personas que buscan acercarse a ellos. También sostuvo que la preocupación no se limita a los estudiantes, ya que también existen casos de docentes desaparecidos en distintas regiones del estado, cuyos casos han sido denunciados sin que, aseguró el profe, existan respuestas satisfactorias por parte de las autoridades. Los maestros están exigiendo reforzar las condiciones de seguridad en las comunidades indígenas y zonas consideradas de alto riesgo, no solo para los trabajadores de la educación, sino también para los estudiantes y ahora también para sus familias. Es increíble. 2:29. Ya me llegó el aviso. Este próximo lunes entro al Nacional. Próximo lunes a las 7:30 de la mañana. 7:30 de la mañana, una vez más, el lunes estaremos en el Noticiario Nacional. Dice el doctor Ricardo Vázquez en el Grupo 1 de Panorama, sería brutal eliminar los CAPEPS. Un grave error, señor del acento. Porfa, un saludo a mi hijo Benjamín. Te venimos escuchando. Gracias, doctor Ricardo Vázquez. Saludos a tu hijo Benja. Gracias por escuchar 101.7 Mix. Panorama Informativo Michoacán. Siempre información que sirve. 2:30, soy Cristian Gutiérrez. No le cambies. Vuelvo.
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0: Muchísimas gracias, gracias. 2:36. Ahí en el grupo 2, Israel Bernal, están subiendo imágenes de cómo la gente se estaciona en lugares prohibidos. Está bueno para la sección esa de me vales madre Morelia, o me vale madres Morelia, ¿no? O me vale madres. Sí, porque hay gente que se estaciona con su vehículo donde no se tiene que estacionar para personas con algún tipo de discapacidad, o en fin. Bueno, 2:36. Le comparto más información. Hablemos del DIF de Morelia, porque en el marco del Día Mundial contra el Trabajo Infantil, la presidenta del DIF Morelia, Paola Delgadillo, hizo un llamado a la ciudadanía a reconocer que niñas, niños y adolescentes tienen derecho a una infancia protegida, libre de actividades laborales que puedan afectar su desarrollo integral, educación o bienestar. De acuerdo con organismos internacionales, el trabajo infantil comprende aquellas actividades que privan a niñas y niños de su infancia, interfieren con su asistencia y permanencia escolar o resultan perjudiciales para su salud física, mental, social o emocional. Identificar y prevenir estas situaciones es una responsabilidad compartida entre familias, instituciones y sociedad. El trabajo infantil puede limitar oportunidades de aprendizaje, reducir el tiempo destinado al descanso, al juego y a la convivencia familiar, además de incrementar la exposición a riesgos físicos y emocionales. El presidente de Morelia, Alfonso Martínez, ha impulsado acciones orientadas a fortalecer la protección integral de las niñas, de los niños y de los adolescentes, promoviendo estrategias de prevención, acompañamiento y restitución de los derechos para contribuir a su bienestar y a su desarrollo. Así lo dice la señora Paola Delgadillo, presidenta del DIF en Morelia. 2:38. Fíjese que esto es bien importante. Platicamos con David Alejandro Arroyo. Él es el titular del INE aquí en Michoacán. El titular. Tiene un tema muy importante que tiene que ver con las nuevas credenciales para elector. Esto a usted le interesa, ¿eh? Créame que le interesa este tema. Le pido que lo escuche. El INE puso en marcha el nuevo modelo de la credencial para votar, un documento que incorpora 25 elementos de seguridad avanzados y nuevas herramientas de inclusión para distintos sectores de la población. Tuvimos una entrevista en exclusiva con él, ya sabe, para Panorama Informativo Michoacán y para nuestro LED informativo esferanoticias.mx. Y bueno, pues el vocal ejecutivo del INE aquí en Michoacán, David Alejandro Delgado Arroyo, aclaró que la implementación del nuevo diseño no implica que las personas deban acudir de inmediato a renovar su identificación. No implica que tengan que ir de inmediato. Escuche, por favor. El funcionario destacó que las credenciales actualmente vigentes conservarán su validez hasta la fecha de vencimiento impresa en el documento. Como yo la acabo de sacar hace un par de meses, la mía va a durar 10 años. El nuevo formato será entregado automáticamente a quienes realicen trámites de inscripción por primera vez, renovación o reposición o cambio de domicilio. Entre las innovaciones más visibles se encuentra la incorporación de una muesca táctil en la parte superior izquierda de la credencial, diseñada para facilitar su identificación a personas con discapacidad visual o debilidad visual. Asimismo, el nuevo modelo permitirá que quienes se autoadscriban como personas indígenas o afromexicanas soliciten la inclusión de esta condición en su credencial sin la necesidad de presentar documentación adicional. Delgado Arroyo, titular de línea aquí en Michoacán, señaló que también se amplían las opciones de identidad de género, ya que las personas interesadas podrán solicitar que se visibilice en el documento su género autopercibido, con las opciones de mujer, hombre o no binario. Otras características que se mantienen, bueno, es la posibilidad de decidir si el domicilio aparece visible en el reverso de la credencial. En cualquier caso, esta información permanecerá resguardada y encriptada dentro de los códigos QR incorporados en el plástico. Respecto a estos elementos tecnológicos, bueno, pues explicó que el nuevo modelo incluye tres códigos QR. Dos de ellos permiten verificar la autenticidad del documento mediante la aplicación oficial del INE. Mientras que un tercer código facilitará el acceso a servicios y herramientas digitales relacionadas con los procesos electorales, como la ubicación de las casillas o la información sobre las candidaturas. Y bueno, además precisó que el INE se encuentra actualmente en una etapa de transición entre proveedores encargados de producción de las credenciales, por lo que durante los próximos días coexistirán entregas del modelo anterior y del nuevo formato. Ya están, ¿sale? Entonces, vienen nuevas credenciales, pero no se caliente plancha. Lina Guato ya está con nosotros. Gracias, Lina. Muesca, me dicen que es correcto. Gracias, Lina. Muesca es correcto. Escuchándote desde la colonia Guadalupe. Feliz día. Gracias. Muchísimas gracias, Lina Guato. Ya está con nosotros. Dice, mi esposa trabaja en el CAPEP 1 de Morelia. Está sobre la avenida Camelinas. Si gusta seguir dando cobertura al tema o alguna entrevista con personal de Morelia para ponerlos en contacto. Sí, omito el nombre de quien me lo pasa. Sí, sí me interesa para darle seguimiento al tema del CAPEP. La verdad es que es un tema que a mí me gusta mucho. Tuve mucho vínculo con este tema de las niñas, niños, de las personas con dificultades del aprendizaje. Entonces es un tema muy bonito, es un tema muy apasionante, es un tema muy singular, de muchísimo respeto, y hay que entenderlo para poder hacer cosas a favor de los chiquitines, de los estudiantes, de las personas, en fin. Luego, mire, hay tantas cosas que uno no sabe, y luego decíamos en la maestría hace muchos años que la hice, la de ciencia política, la ignorancia crea valientes. Por ejemplo, este tema del autismo, este tema de hiperactividad, en fin. Por ejemplo, hay personajes que tienen algún tipo de discapacidad. Hay personajes que tienen algunos trastornos, en fin. Y son personajazazos en la historia de la humanidad. Tom Cruise, Albert Einstein, Walt Disney, en fin, por ponerle ejemplos. Ian Thorpe, el nadador. Lo que pasa es que como no entendemos los temas, se nos hace muy fácil decir muchas pendejadas. Y lo digo por mí, no por ti, no te pongas el saco, no te preocupes. 2:43 minutos. Cristian, buenas tardes, soy el profesor Bulmaro. Yo estaba realizando mi maestría en PRON IRMAS. Ok, muchísimas gracias. No sé si lo leí bien. No sé si lo leí bien, pero bueno. Sí, son temas muy bonitos, pero de muchísima responsabilidad para no cometer errores. Vale la pena entrarle bien. Déjeme le comparto más información. Vámonos con temas de seguridad. ¿Qué está pasando en los municipios de Cotija y de Sinapécuaro? Personal de la Guardia Civil reforzó los operativos de seguridad para prevenir actividades delictivas, preservar el orden público y salvaguardar la tranquilidad de la población. En Sinapécuaro se atendió un reporte que alertaba sobre una agresión contra personal del Ejército Mexicano. Tras la intervención de las autoridades se confirmó que ningún elemento resultó lesionado. En Cotija únicamente se reportaron disparos de arma de fuego, por lo que se atendió el hecho a la brevedad. En ambos municipios continúan activos los operativos interinstitucionales coordinados por las autoridades de los tres órdenes de gobierno. Entonces, ahí está Cotija y Sinapécuaro con complicaciones, pero bueno, hay mucho en Michoacán. A ver, déjeme, le comparto más información. Problemas del aprendizaje, ya no puedo seguir estudiando porque no estoy frente a grupo, y para estar estudiando en el IMSED hay que estar frente a grupo, ya no la seguí y ahorita me dedico de guardia de seguridad. Ok, sí, hay que estar dentro, es que el tema del cerebro humano es apasionante, apasionante. Yo desde que lo descubrí no me he desprendido y no lo pienso hacer. Hay tantas cosas que deberíamos entender. 2:45, me voy a una última pausa. Lu, gracias, soy Cristian Gutiérrez, no le cambies, vuelvo.
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2: Motivos de delito. La intervención se llevó a cabo durante recorridos realizados en el marco de los operativos interinstitucionales implementados en la región derivado del acontecimiento de acontecimientos recientes registrados en la meseta Purépecha. Durante las acciones de prevención y vigilancia, personal operativo detectó a un grupo de personas que portaban indumentaria táctica que se identificaron como integrantes de una corporación policial municipal. Al realizar las verificaciones correspondientes y una inspección a un vehículo utilizado por dichas personas, fueron localizados diversos indicios con características de narcóticos, así como armamento. Derivado de estos hallazgos, fueron asegurados 8 personas y además fueron puestas a disposición del MP, autoridad que va a continuar con las investigaciones para determinar su situación jurídica. 8 personas en Coeneo fueron detenidas. 2:51. Estos temas también son relevantes. La comunidad LGBT volverá a tomar las calles de Morelia y esto será el próximo 20 de junio cuando se realice una nueva edición de la Marcha del Orgullo, una movilización que sus organizadores definen como un acto colectivo para visibilizar a quienes históricamente han sido excluidos, discriminados o violentados por su orientación sexual o su identidad de género. El colectivo Pride Michoacán destacó que la marcha ha trascendido el carácter festivo con el que suele asociarse este tipo de eventos y se ha consolidado como una plataforma para exigir igualdad, reconocimiento y respeto a los derechos humanos. Desde la organización señalaron que aún existen pendientes importantes para la población de la diversidad sexual, entre ellos el acceso a servicios de salud integrales, espacios educativos libres de violencia y mayores oportunidades laborales, además de la persistencia de crímenes de odio y actos discriminatorios. Pues entonces ya vienen estas actividades del Pride para que usted le ponga mucha, mucha atención. 2:52. Un poco más de información. A ver, aterricemos aquí en Morelia. En el compromiso permanente por proteger el patrimonio histórico de las y de los morelianos, bueno, pues el gobierno que encabeza el alcalde de Morelia, Alfonso Martínez, continúa acciones de conservación y de mantenimiento de los monumentos que forman parte del centro de la ciudad. ¿Qué están haciendo ahora? ¿Qué edificio están conservando, dándole mantenimiento? El personal de la gerencia del centro histórico llevó a cabo trabajos de retiro de flora. Esto fue en el templo de San Agustín, con el objetivo de prevenir afectaciones a las estructuras del inmueble y contribuir a la preservación de sus elementos arquitectónicos. El gerente del centro histórico, Gaspar Hernández, destacó que estas labores forman parte de un programa permanente de mantenimiento preventivo que se realiza en diversos edificios históricos de la ciudad de Morelia. Ahí está, entonces le están dando mantenimiento a ciertos edificios, pues que son patrimonio, ¿no?, de todas y de todos nosotros. A ver, le comparto un poco más. Por acá hay más información. Hablemos ahora de vivienda, porque el Instituto de Vivienda del Estado de Michoacán está informando que se encuentra próxima a la apertura del primer registro de este año del Programa de Vivienda para el Bienestar a través de la Comisión Nacional de Vivienda, que es CONAVI, en el que participarán 9 municipios del estado. Estamos hablando de ¿qué municipios? Guandacareo, Tacámbaro, Saguayo, Lagunillas, Cuitzeo, Chilchota, Aquila, Aporo y Angamacutiro. El director del IBEM, este Instituto de la Vivienda, David Soto, señaló que aunque aún no se cuenta con una fecha definida para el inicio de los registros, bueno, pues se espera que en las próximas semanas se den a conocer los detalles correspondientes para que las personas interesadas puedan realizar su trámite. Ahí está, temas de la vivienda. Y por último, un poquito de deporte. De acuerdo con las estadísticas de la Liga de la Tercera División Profesional, los equipos del Atlético Morelia Universidad Michoacana promediaron entradas de 2.500 personas por partido jugando en el Estadio Universitario Hidalgo, siendo de las mejores de la liga. No obstante, en liguilla esos números mejoraron e incluso se impuso una marca. En el partido de semifinales contra los Gorilas de Juanacatlán, que se jugó en el Estadio Morelos, el Atlético Morelia, Universidad Michoacana, hizo el conteo y rompimos el récord en una temporada. 7,000 personas en las tribunas, y no es que lo digamos nosotros, los árbitros lo tienen que asentar en su cédula y queda registrado en la tercera división profesional. Así lo dijo el técnico de los Zorros, Gustavo Farías.

0: Echeni, que pues va creciendo, ¿no? Es tercera división, pero pues es que Morelia es un estado muy bonito para jugar al soccer. Hay gente muy buena, buenaza, tiene infraestructura, tiene un estadio. Morelia tiene un estadio Morelos bellisísimo. Es una lástima que no tengamos equipo de primera división. La verdad es que es una lástima porque generaría muchísimos beneficios para la gente. Bueno, 2:55 minutos. Déjeme, para cerrar, leer mensajes de WhatsApp. Sería brutal. Eso ya lo leí, lo de la eliminación de los CAPEPS. Déjeme, leo por acá, que están escribiendo. Silvio Espinosa, gracias. Mario Rivera también. Están subiendo temas de cosas que tienen que ver con el campeonato de fútbol. Daniel Velázquez. Bueno, chavos, me voy a ocupar. Que les vaya muy bien este fin de semana. Ahí está, gracias. Daniel Velázquez, Grecia Méndez, descansen todos, hay que disfrutar el fin de semana mientras podamos. Qué bueno, aquí hay mucha actividad. Este fin de semana iré al concierto de rock y al béisbol y evento de playa. Órale. Como decía Garzón Valdés, en efecto, la no aceptación de la garantía de los propios bienes básicos es una clara señal de irracionalidad o de ignorancia de relaciones causales elementales. Órale, mucha filosofía. Bueno, pues está muy bien. Julio César Jiménez en el grupo 2, saludos. Laura Lucía Jacobo también, muchísimas gracias, saludos. Genaro Vega está subiendo un meme. Todos los expresidentes de México echándose una carnita asada. Obrador, Peña Nieto, Fox, Felipe y Carlos Salinas de Gortari, todos con su playera de México. Vámonos, 2:57, gracias Lu. Gracias Mitch. Gracias a todas y todos. El lunes, en punto de las 2 de la tarde, si usted me lo permite, aquí nos escuchamos. ¿Le parece? Soy Cristian. Cristian con acento. Adiós.
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0: 3:08 de la tarde. Acabas de escuchar una gran rola de la fabulosa Cher. Esto fue Believe del año 1998 en 101.7 Mix, 80s, 90s y más. Con Mike Rojas y Mixer. Hello, yo soy Mike Rojas y estás en 101.7 Mix, 80s, 90s y más. Pásale en esta tarde lluviosa un tanto extraña sobre la capital michoacana, 24 grados centígrados. Se siente el calorcito, pero también se siente ya la actitud de viernes, la actitud, pues ahora sí que actitud futbolera, y te voy a estar acompañando el día de hoy hasta las 6 de la tarde, por supuesto, aquí con toda la energía del mundo, con mucha actitud y claro, a través de la mejor sintonía. Quédate conmigo, tenemos grandes rolas que estar escuchando a lo largo de estas 3 horas conmigo, así que pásale y ponte cómodo. Quédate en 101.7 Mix, 80s, 90s y más, con Mike Rojas.
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0: 3:26 de la tarde. Acabas de escuchar a los magníficos The Rolling Stones con una gran rola, I Can Get No Satisfaction, en 101.7 Mix, 80s, 90s y más. Good Mike Rojas. Oye, Mixer, fíjate que hace unos cuantos días, pues fue en tendencia el nombre de los Rolling Stones. ¿Por qué? Resulta que lanzaron una línea de ropa, esto inspirado en el torneo de fútbol que se está viviendo, ¿no? Y precisamente, pues muchos fans están alabando esta ropa, porque precisamente es una colaboración oficial para lanzar esta línea de ropa conmemorativa rumbo a este, pues este gran evento, ¿no? Y pues la verdad es que los diseños, déjame decirte, a mí sí me gustaron un montón. Y oye, hablando de esto, recuerda que tenemos Espacio 2026, un programa para que analicen absolutamente todos los detalles de esta justa deportiva de todos los días. Se va a estar llevando hasta de 6 de la tarde a 7 de la tarde noche. Quédate en 101.7 Mix, 80s, 90s y más con Mike Rojas. 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

0: 3:47 de la tarde. Esto que acabas de escuchar fue a la gran Lady Gaga con una gran rola del año 2009, Bad Romance, en 101.7 Mix, 80s, 90s y más. Con Mike Rojas. Oye, Mixer, pues ya estamos en una temporada donde estamos viviendo el fútbol a todo lo que da, ¿no? Y en Mix puedes ganar una de las pantallas que tenemos para los amantes de este deporte, para que no te pierdas las jugadas, los goles, los momentos de suspenso de la pasión del fútbol 2026. Pero sobre todo, y lo más importante, no te pierdas nuestra programación a través de iHeartRadio y, por supuesto, en 101.7 Mix FM. ¿Por qué? Porque ahí te vamos a estar diciendo cómo puedes participar por una de estas pantallas que tenemos este mes para ti, que me estás escuchando. Así que quédate muy atento, muy atenta, por supuesto, a través de la mejor sintonía. En 101.7 Mix, 80s, 90s y más, con Mike Rojas.
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4: Mixer, hello, yo soy Mike Rojas y estás en 101.7 Mix, 80s, 90s y más, 4 de la tarde con 4 minutos, en este viernes 12 de junio de 2026, yo espero estés teniendo un gran día, espero estés arrancando con toda la actitud, hoy acuérdate te voy a estar acompañando hasta las 6 de la tarde, arrancamos este fin de semana con toda la actitud por supuesto, y también arrancamos con una gran rola, esto es del año 1978, a cargo de la legendaria banda Blondie, Heart of Glass. A través de la mejor sintonía en 101.7 Mix, 80s, 90s y más con Mike Rojas.

0: 4:12 de la tarde. Esto que acabas de escuchar fue a Bob Sinclair con una rola de hace 21 años, del año 2005, Love Generation, en 101.7 Mix, 80s, 90s y más. Con Mike Rojas. Oye, Mixer, fíjate que una de las cuestiones que estábamos viendo próximamente, o más bien de hace un poco, un ratito nada más, fue una revelación que estuvo diciendo Steven Spielberg esto sobre E.T. ¿Te acuerdas de E.T.? La película, una de las películas noventeras, pues yo creo que más legendarias, ¿no? También ochenteras, junto con el T-Rex de Jurassic Park, uno de los elementos más importantes. Pues resulta que muchos le preguntaron qué onda si al final de la película volvieron a verse Elliot y E.T. tras la despedida final de la película. Y él, tal cual, sus palabras fueron: no, nunca volvió a verlo, pero sí soñaba con él. Así que tal cual, también estuvo esto en un podcast diciendo que no habrá una continuación. Ya con 79 años dijo, pues la verdad es que hacer una continuación de una película de 1982, pues no se le hace tanto sentido para él. Pero dice que, pues por cualquier cosa, él va a estar pendiente, Mixer. Quédate pendiente en 101.7 Mix, 80s, 90s y más.
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0: 4:33 de la tarde. Acabas de escuchar Material Girl, una canción del año 1985 de la reina del pop Madonna en 101.7 Mix, 80s, 90s y más. Con Mike Rojas. Oye, Mixer, fíjate que esta canción yo creo fue un punto y aparte en la carrera de la reina del pop. ¿Por qué? Bueno, vámonos al video musical, ¿no? Vamos a hablar un poquito de Rewind, esta breve sección donde platicamos acerca de los videos musicales de tus artistas, Mix. Justamente, el video musical es una inspiración de Madonna hacia Marilyn Monroe. Una gran video. La verdad, a mí me gusta mucho, sobre todo porque está como que tratando de hacer una imitación, ¿no?, de algunas interpretaciones que ella tuvo. Sin embargo, la reina del pop Madonna sufrió muchos señalamientos durante mucho tiempo, específicamente entre los 80s, 90s, porque muchos estaban comparándola con Marilyn Monroe. Sin embargo, pues la intención de ella, en vez de compararse directamente, era como hacer una especie de homenaje, pero pues la gente, digamos que lo tergiversó todo, ¿no? La verdad, a mí me gusta mucho el video, Mixer. Quédate en 101.7 Mix, 80s, 90s y más con Mike Rojas.
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0: 4:43 de la tarde. Así sonaba una rola del año 1984 a cargo de una de mis bandas favoritas. Este fue One con Wake Me Up Before You Go Go en 101.7 Mix. 80s, 90s y más. Con Mike Rojas, yo creo que una de las anécdotas más bonitas, más particulares que ha tenido esta banda fue que uno de sus grandes éxitos, es decir, esta rola que acabas de escuchar, nació sobre todo, pues, por una inspiración que tuvo George Michael, que por cierto, cómo se le extraña a George Michael, ¿no? Para esta canción, ¿no? Provino de una nota dejada por su compañero Andrew y justamente estaban en un hotel y solamente él escribió: oye George, pues no te olvides de despertarme antes de que te vayas, ¿no? O go go, pues justamente a George le pareció muy interesante. Ambos dijeron: oye, pues la neta se escucha bien, hace como una inferencia también para bailar, y pues decidieron adoptarlo para una rola y fue esta gran canción que acabas de escuchar. Quédate en 101.7 Mix, 80s, 90s y más con Mike Rojas.
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3: Hugh Jackman interpretará a Long John Silver en una nueva entrega de La Isla del Tesoro. Llegará a finales del verano la película del concierto Katy Perry, The Lifetime Tour, Live from Paris. Nicolas Galitzin interpretará al supermodelo Hoyt Richards en una nueva película. Taylor Swift y Jack Antonoff se encaminan para los Grammy y el Oscar con I Knew It, I Knew You. Paul McCartney dijo que Oasis influyó en una de sus canciones de su nuevo álbum. Roger Taylor tiene una nueva canción como solista. Se llama Come on Summer, It's Party Time.
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4: Mixer, hello, yo soy Mike Rojas y estás en 101.7 Mix, 80s, 90s y más. 5 de la tarde con un minuto en este viernes, ya último viernes, bueno, más bien último día de la semana, 12 de junio de 2026. Yo espero estés teniendo un gran día, vamos a pasarla súper porque esta es nuestra última hora de programa juntos. Recuerda, hasta las 6 de la tarde ya comienza Espacio 2026 y también arranca una gran rola, We Will Rock You the Queen, en 101.7 Mix, 80s, 90s y más con Mike Rojas.

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0: 5:08 de la tarde, en este viernes 12 de junio de 2026, acabas de escuchar a Don Michael Jackson, el rey del pop, con You Are Not Alone del año 1995 en 101.7 Mix, 80s, 90s y más. Con Mike Rojas. Oye, Mixer, fíjate que debido a la película precisamente de Michael, que por cierto, acaba de superar a Bohemian Rhapsody este fin de semana, convirtiéndose en la película biográfica más taquillera de todos los tiempos. Y la verdad es que es una gran, gran película. Si quieres también y te gustan las películas biográficas, te recomiendo muchísimo la de Better Man, esta biográfica, biopic de Robbie Williams, que por cierto, muchos nos fuimos para allá a verla junto con ustedes, Mixer, así que de verdad, vale un montón la película. Pero también salieron documentales justamente en varias plataformas del rey del pop. Específicamente uno está dando mucho de qué hablar porque habla del caso mediático que fue Michael Jackson por allá de la época de los 90s. Así que ahí te dejo la recomendación, Mixer. Quédate en 101.7 Mix, 80s, 90s y más con Mike Rojas. 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

0: 5:24 de la tarde. Esto que acabas de escuchar fue a la legendaria The Doors con una gran rola, People Are Stranger, en 101.7 Mix, 80s, 90s y más. Con Mike Rojas de Oye Mixer, permíteme aprovechar y enviarle un abrazo muy grande a mi gran amiga Kelly Nieto y también a mi gran amiga Cecil Sarabia, que me escriben a través de @MikeMix. Yo te invito, si tú quieres conversar conmigo, enviarme un mensaje o enviarle un saludo a alguien, súper fácil, me localizas por este medio, Facebook, X e Instagram. 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

0: 5:42 de la tarde. Esto que acabas de escuchar fue una gran rola de Sean Paul del año 2004. I'm still in love with you en 101.7 Mix, 80s, 90s y más. Con Mike Rojas, y como bien te dije, esta es nuestra última rola de este viernes. Recuerda que en punto de las 6 ya comienza Espacio 2026, un programa con motivo, por supuesto, a la justa futbolera que se está ya llevando a cabo. Así que yo te mando un abrazo enorme, espero te la pases muy bien, te la sigas pasando increíble, arranques con todo tu fin de semana y, por supuesto, si te vas a divertir, si vas a por ahí, con mucha, mucha precaución, Mixer. Nos escuchamos mañana en punto de las 3 de la tarde. Por supuesto, también recuerda sintonizar en punto de las 10 de la mañana a Lu Ortega, que va a estar con toda la actitud del mundo y con la mejor mezcla de rolas. Cuídate mucho mientras tanto y nos escuchamos el día de mañana aquí a través de la mejor sintonía en 101.7 Mix, 80s, 90s y más, con Mike Rojas. ¡Chao, chao!
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2: En Guadalajara concluyó anoche la actividad del Grupo A en su primer jornada. Corea del Sur vino de atrás para vencer a 2. Corea del Sur vino de atrás para vencer 2-1 a Chequia. México es líder por diferencia de goles. Se puso en marcha el Grupo B. Los anfitriones Canadá empatan a 1 con Bosnia y a las 7 en el Grupo D Estados Unidos se presenta ante Paraguay. La selección regresó a los entrenamientos. Edson Álvarez se perfila para sustituir al suspendido César Montes. El brasileño Neymar ha sido descartado para el debut este sábado ante Marruecos y es duda para su segundo partido de la fase de grupos contra Haití. Aquí comenzamos Espacio 2026.

Amigos, ¿cómo están? Muy buenas tardes. Es un gusto estar con ustedes. Sean bienvenidos a Espacio 2026, con mucha información, amplia actividad ya de esta Copa del Verano. Ya un resultado final de este día. Ayer por la noche, los otros dos rivales de México tuvieron actividad allá en Guadalajara. No se llenó el estadio. Fue un partido aceptable, creo que competitivo. Corea termina llevándose la victoria. Y hoy, a primera hora, el local Canadá, pues le costó trabajo, pero consiguió el empate. Y más tarde, en poco menos de una hora, Estados Unidos estará enfrentando a Paraguay en el SoFi Stadium, allá en Los Ángeles. Les damos la más cordial bienvenida a nombre de Eduardo Cortés en la producción, Francisco Javier Caballero en los controles, Alex Cervantes y quien les habla, Memo García. Hoy tenemos aquí en la mesa, me atrevo a decir, si hiciéramos un top 3 de los mejores narradores de la historia del fútbol mexicano, creo que él está en esa lista, ¿eh? Sin duda me parece, frases icónicas, le tocó narrar para muchos el mejor gol en la historia de los mundiales de México, en el 86, y creo que con ese dato ya se imaginarán